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5: Amable oyente, seguimos con nuestra serie acerca de la Iglesia y el título del mensaje de hoy es La Iglesia y su ímpetu misionero. Todos conocemos lo que dice el pasaje del Evangelio de Mateo en el capítulo 28 acerca de la gran comisión que nuestro Señor nos dio para que comuniquemos el Evangelio por todo el mundo. Mateo capítulo 28, versículos 19 y 20. Dice así: Por tanto, id y haced discípulos a todas las naciones, bautizándolos en el nombre del Padre, y del Hijo, y del Espíritu Santo, enseñándoles que guarden todas las cosas que os he mandado. Y he aquí, yo estoy con vosotros todos los días, hasta el fin del mundo. Nos resultaría difícil leer estos pasajes si no comprendiéramos lo que sabemos acerca de la Biblia. Que Dios llama a cierto grupo de personas a ser misioneros, pero no impone esa obligación a todos. Sin embargo, la verdad de la Escritura es que Dios le dio a la Iglesia del Nuevo Testamento una comisión. No se la dio simplemente a 12 hombres o a 11, sino a toda la Iglesia. Vayamos por favor al Evangelio de Marcos, capítulo 16, versículo 15. Dice así: Y les dijo, Id por todo el mundo y predicad el Evangelio a toda criatura. Esa es la comisión, pero no les dijo que la transmitieran a las generaciones futuras. Les dijo, ustedes deben ir. Y esa comisión, amable oyente, nunca ha sido revocada. Sigue vigente hoy. Sigue siendo, en el presente, la obligación, la comisión y la responsabilidad de la Iglesia del Nuevo Testamento. Nunca ha sido revocada y nunca será revocada porque Dios ha elegido evangelizar el mundo enviando misioneros, enviando creyentes, como queramos llamarlos, para que cara a cara, corazón a corazón, voz a voz, la gente pueda oír el único mensaje jamás declarado que puede hacer que la eternidad de una persona sea diferente de cómo habría sido si no hubiera conocido a Jesucristo como su Salvador. Eso es una obligación. Eso es una responsabilidad. Quisiera que en esta ocasión veamos dos o tres cosas en estos pasajes. En primer lugar, tenemos un compromiso personal de cumplir con nuestra responsabilidad como iglesia. Amable oyente, Dios no me obligará a hacer algo que sabe que Él no puede hacer por medio de mí, ni obligará a una iglesia a hacer algo que Él sabe que no puede hacer sin su ayuda, su dirección divina y sus recursos. Por lo tanto, cuando dijo que hemos de predicar el Evangelio a todo el mundo, también se produjo una reafirmación de que Él sabía que la iglesia lo necesitaría. Y es que no es algo que debamos hacer alejados de Él, sino algo que hemos de hacer en Él, con Él, por Él y a través de Él. Entonces, podemos plantear la siguiente pregunta. ¿Cuál es el ímpetu y el alcance de la Iglesia del Nuevo Testamento? El alcance de cada iglesia del Nuevo Testamento son los confines de la tierra. Eso significa que las iglesias que están en Brasil o en Corea tienen igualmente una obligación misionera. Dios no les dio la gran comisión a las iglesias de un solo país. Él ha dado la gran comisión a cada iglesia existente y requiere que las congregaciones de su pueblo en todo el mundo cumplan.

discípulos a todas las naciones, ¿a qué se refiere? Está diciendo que nuestra responsabilidad es llevar la verdad del mensaje y después edificar a los creyentes con el fin de que el Cristo que habita en nosotros y habitará en ellos pueda actuar por medio de todos para multiplicarse en las vidas de los creyentes. El Evangelio se dio para ser comunicado y la vida para ser multiplicada. No es simplemente añadir sumas a la iglesia, sino multiplicar las vidas de los creyentes. Ese es el plan de Dios. Tenemos una responsabilidad que no podemos eludir. No hay forma de hacerlo si llamamos a Jesucristo Señor y Maestro de nuestra vida. Nuestro ímpetu y alcance llegan a todos los rincones de la tierra, y nuestra responsabilidad es darles a las personas la oportunidad de crecer en el Señor Jesucristo como hemos hecho nosotros. Por eso, Él dijo que hiciéramos discípulos a todas las naciones. Y es interesante lo que dijo aquí, que Él estaría con nosotros hasta el fin del mundo. Esa es la seguridad que tenemos al ir a todos los rincones de la tierra y cuando aceptamos la responsabilidad de equipar a quienes han confiado en Jesucristo como su Salvador. Él dijo que iría con nosotros. Ahora bien, cuando no comunicamos el Evangelio de Jesucristo y aceptamos una responsabilidad personal por el mundo, pareciera que creemos que Él no es capaz de equiparnos o que no cumplirá su palabra de ir con nosotros. ¿O cuál es nuestra excusa? Tenemos una obligación, y la verdad, no hemos cumplido la gran comisión. Podemos tener a varios miles de misioneros en el mundo, pero ¿qué es eso? Fíjese que las puertas de la misión pueden abrirse un día y cerrarse al día siguiente. Por lo tanto, debemos volver a considerar cómo realizaremos el trabajo misionero del Señor en todo el mundo. Dijimos antes que, en primer lugar, debemos comprometernos a asumir la responsabilidad de evangelizar al mundo. Y Dios no pide a todos que hagan lo mismo, sino que nos pide a cada uno de nosotros que hagamos lo que podamos por la gracia, la fortaleza y los recursos de Dios. Entonces, cuando alguien dice, «Es que yo no puedo hacer eso», Dios no le pedirá que haga algo que Él no esté dispuesto a hacer a través de esa persona. La pregunta es la siguiente. ¿Qué quiere Dios que hagamos en este momento de nuestra vida, en la vida de nuestro país, en la vida del tiempo, en la eternidad? ¿Qué está pidiendo Dios de nosotros? Alguien podría pensar, voy a dar mi dinero. Pero esa no es la cuestión. Eso es lo más fácil que una iglesia puede hacer por las misiones, dar dinero. Lo crucial no es el dinero. El problema no es el dinero. Cuando Dios nos tenga a nosotros, tendrá todo lo que necesita. Amable oyente, permítame hacerle una pregunta. ¿Cuál cree usted que es el reto más importante que tenemos hoy en el área de las misiones? No es el dinero. El primer reto es, ¿estoy dispuesto a ir? ¿Estoy dispuesto a librarme de todo lo que tengo y de lo que puedo pensar que es importante y a decir, Dios, heme aquí, envíame a mí? Usted puede vivir su vida de varias formas. Puede vivirla solo para usted mismo o puede entregar el resto de sus años de vida para la gloria de Dios en algún lugar, comunicando el Evangelio de Jesucristo a quienes no saben nada acerca de Él. ¿Puede decirme una mejor forma de retirarse y terminar su vida que en el servicio al Señor Jesucristo, comunicando su palabra en algún lugar a personas que nunca la han oído? Eso es mucho mejor que consumirse por apatía y complacencia sin hacer otra cosa que existir. Dios nunca creó a los cristianos simplemente para que existieran. Él nos creó y nos renovó para que vivamos la vida de Jesucristo, una vida dinámica, poderosa y resucitada en la vida de otra persona hasta nuestro último aliento. Él desea que entreguemos nuestras vidas hasta su regreso, que no nos quedemos sentados sin hacer nada cuando tenemos mucho para dar. El problema no es si hemos sido comisionados o no. El problema es si estamos comprometidos o no. Y estar comprometido significa que estoy dispuesto a entregar mi vida y me responsabilizo personalmente si digo, me entrego a ti, Dios. Lo que usted querrá, amable oyente, es estar en el centro de la voluntad de Dios, saber cuál es la voluntad de Dios para su vida. Y fíjese que ha llegado el momento en el que no se hace esa pregunta cuando llega a los 25 años de edad. Se plantea esa pregunta hasta el día en que Jesucristo le llame a estar con él.

0: era que pudiéramos comprender que la vida cristiana no consiste en aplacarnos y acostumbrarnos. La vida cristiana significa estar en medio del río de Dios y quedarnos ahí, entregando nuestra vida y dando de nosotros mismos sin importar lo que nos cueste. Y no creo que jamás podremos establecer raíces tan profundas en algún lugar que nos esté permitido decir, «Señor, si me hubieras llamado hace 2 años, habría estado listo». No podemos hacer eso. Debemos vivir una vida desprendida lo bastante como para que cuando Dios nos diga que vayamos a la derecha, vayamos a la derecha. En todos nuestros planes y en nuestras vidas personales es mucho mejor que dejemos la puerta abierta para que Dios pueda atravesarla y pueda decir, quiero que des un giro a la izquierda y vayas por este camino. Amable oyente, toda su vida podría cambiar drásticamente en cuestión de minutos. ¿Dónde captamos la idea de que la vida cristiana consiste en establecernos tras cierto tiempo? No la encontraremos en la Biblia. Le diré que el apóstol Pablo era un apóstol, no hay duda al respecto. Pero Jesucristo nos ha llamado a cada uno de nosotros a vivir la vida cristiana. ¿Por cuánto tiempo? Hasta que nos llegue la muerte, o pasemos de esta vida a la siguiente. Esa es la mejor forma de expresarlo. El otro día estaba leyendo un libro que alguien me había dado sobre la crianza de los hijos. El autor decía que a todos nos gusta hablar de cómo guiar a nuestros hijos en su camino para que cuando sean mayores no se aparten de él. Sencillamente citamos un versículo de Proverbios y decimos, «Gloria a Dios». Yo quiero instruir bien a mis hijos. Y además, hacía la siguiente pregunta, ¿instruirlos para qué? ¿Instruirlos para qué mundo? ¿Este mundo o el mundo venidero? ¿Instruirlos para qué? ¿Para dejar huella en la sociedad o para obedecer a Dios? Escúchenme, mamá y papá. Si no instruimos a nuestros hijos en Jesucristo, habremos fallado en instruirlos como Dios quería que lo hiciéramos. Eso no significa que Dios llame a todos a ser predicadores y misioneros. Lo que significa es lo siguiente. Creo que los padres deberían entregar a sus hijos a Dios antes de que vengan a este mundo. Deberían decir, «Señor, aquí está mi hijo, aquí está mi hija, es tuyo o tuya, y me comprometo a instruirlo o instruirla para ti». Amable oyente, debemos poner la vida cristiana en perspectiva. ¿Y cuál es esa perspectiva? Una de ellas es la cruz. Yo muero. Debo morir a mi familia. Debo morir a mis hijos, a mi esposa, a mis posesiones, a mi esto y a mi aquello, a mi todo lo demás, porque en la cruz no existe tal cosa como lo mío. La cruz elimina esas palabras de mi vocabulario. No hay nada nuestro cuando llegamos a la cruz. Y fíjese que Dios no busca que demos dinero. Dios quiere que nos entreguemos a nosotros mismos y digamos, «Señor, aquí estoy». Y alguna que otra vez hay alguien que dice, «Quiero que mi vida cuente para Dios». Entonces le preguntaré, «¿Cuánto quiere que cuente?». Si responde que quiere que cuente hasta el punto de la conveniencia y de algunas otras cosas, ninguna de ellas está en la categoría del vocabulario de la vida crucificada. Fíjese que esta vida no conoce nada al respecto. Todo se resume en mi compromiso. Ahora bien, ¿cuál debe ser mi motivación? En primer lugar, debe estar basada en una sensación de obligación, en un deber nacido de una sensación de deuda con el mundo. ¿Recuerda lo que dijo el apóstol Pablo? Él dijo, «No me avergüenzo del Evangelio de Jesucristo». Dijo que es poder de Dios y salvación para todo aquel que cree, ya sea judío, griego, llámelo como quiera. Dijo que se sentía en deuda con el mundo. ¿Por qué supone usted que Pablo se sentía así? Porque tenía la luz y la verdad que habían transformado su vida y una sensación de deuda con el mundo. Por eso Pablo dijo que tenía con el mundo la deuda de comunicar el Evangelio. Esa es mi primera motivación. Puede que no esté en este orden para usted, y no creo que deba ser su primera motivación, pero es la primera que me gustaría mencionar. Estar en deuda con el mundo. La segunda, que considero muy evidente y tal vez debería ser la primera, es mi dedicación a Jesucristo. Recordemos lo que Él les dijo a sus discípulos cuando estaban en el aposento alto antes de partir. Vayamos por favor a Juan, capítulo 14, versículo 15. Dice así, Si me amáis, guardad mis mandamientos. No dice que si usted le ama, lo considerará. No dice que sea una posibilidad. Dice, si me amáis, guardad mis mandamientos. ¿Y cuál es uno de sus mandamientos? Es lo que leímos en Mateo capítulo 28, versículo 19. Por tanto, id y haced discípulos a todas las naciones, bautizándolos en el nombre del Padre, y del Hijo, y del Espíritu Santo. Es un mandamiento. Y me seréis testigos en Jerusalén, en toda Judea, en Samaria y hasta lo último de la tierra, como leemos en Hechos, capítulo 1, versículo 8. Cuando él dice, si me amáis, guardad mis mandamientos, es un mandamiento. Entonces, le diré que Jesucristo es Señor de su vida solamente cuando usted ha ido a la cruz y ha dicho, ya no vivo yo. Ahora Jesucristo vive en mí, y todo lo que tenía, todo lo que yo era y todo lo que esperaba ser, está en sus manos. Jesucristo es Señor de mi vida solamente cuando acudo a Él, incluso antes de saber lo que está diciendo, y le digo, sí, Señor. Sí, Señor. Sí, Señor. ¿Qué quieres que haga? Eso es señorío. No es decir, Señor, acudo a ti para considerar lo que tienes que ofrecer. Eso no es señorío. Eso está muy lejos de que Jesucristo sea Señor. Fíjese que lo que hacemos es lo siguiente. Nos acercamos sigilosamente a Dios y decimos, Señor, vengo a ti en oración y quiero saber lo que tienes en mente. Quiero comprobarlo antes de tomar una decisión. En ese caso, no es señorío. Pero es exactamente lo que hacemos. Nos acercamos a Dios para considerar lo que haremos. Sin embargo, Él dice que vayamos a la cruz y eso significa muerte. No cuenta para nada lo que Él demande de nosotros, pues deberíamos decir, sí, sí, sí, Señor. ¿Qué quieres que haga? Esa es la única clase de respuesta cuando Jesucristo es verdaderamente el Señor y Maestro de mi vida. Dios nos ayude a no emplear nuestra vida en hacer dinero y acumular. No estoy diciendo que haya algo malo en eso, mientras ese no sea nuestro único propósito. Si Dios escoge bendecirnos, gloria al Señor. Pero no permitamos que ese sea nuestro propósito, nuestra motivación y nuestra prioridad. Dios bendecirá de esa forma a algunas personas que le sirven, pero no a otras. No tiene nada que ver con el amor de Dios, no tiene nada que ver con nada de eso. Sencillamente, Dios escoge formas distintas de bendecir a personas distintas. Pero ese no es el asunto. El asunto no es cuánto tenemos. El asunto es cuál es nuestra motivación para vivir. ¿Cuál es el criterio supremo en nuestra vida? ¿Qué estamos intentando lograr? ¿Hacia dónde nos dirigimos? Amable oyente, si sigue viviendo como lo hace y llega a los 65 o 75 años, ¿qué habrá hecho con su vida? Y quisiera decirle que usted no querrá llegar a los 65 o 75 años sin haber invertido nunca su vida en la vida de otra persona. Eso es lo que significa la vida cristiana. Morir para vivir, morir para que otros puedan vivir. Eso es lo que significa. Y si eso no está en su vida, le falta algo. Si Jesucristo es Señor de mi vida, yo no tengo derecho a decirle qué haré conmigo o con mis hijos, pues renuncié a ese derecho el día que acudí a la cruz. Y quisiera hacerle esta pregunta. ¿Qué va a hacer con usted mismo? ¿Está dispuesto a responder a esta sencilla pregunta? Espero que pueda decir, Señor, en este momento de mi camino, ¿cómo quieres que invierta el resto de mi vida? Ahora bien, puede que él no le responda en 24 horas. Permítame preguntarle, ¿está usted dispuesto a hacerle a Dios esa pregunta? ¿Está dispuesto a decirle, Señor, en este momento de mi vida estoy dispuesto a que tú me dirijas? Cambia mi dirección, cambia en mi vida cualquier cosa que tú quieras cambiar, pero Señor, ¿cómo quieres que invierta el resto de mi vida? Dios hará cualquier cosa que usted le diga. Lo que Él busca es un compromiso basado en su señorío, en el cual Jesucristo sea Señor de su vida. Amable oyente, quisiera hacerle una pequeña advertencia. No le diga a Dios lo que usted no puede hacer, lo que no está capacitado para hacer, donde no puede ir, lo que usted no tiene y lo que no sabe. Esa no es la cuestión. La cuestión es decirle: Señor, dime cómo quieres que invierta en el resto de mi vida, empezando desde ahora, desde este momento, y obedeceré lo que tú me digas, Señor.
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5: Mire, no va a desarrollar una relación íntima con Dios ni va a pasar tiempo a solas con Él al conducir por la autopista. Se necesita tiempo realmente a solas con Dios, porque no importa lo que pueda estar pensando acerca de Dios mientras conduce, ya que tiene que estar atento al tráfico a su alrededor y su mente está dividida. Y lo que Dios quiere es tiempo solo entre usted y Él. Amable oyente, cuando reserva tiempo con Dios, lo que está diciéndole a Dios es: tú eres la prioridad de mi vida. Más importante que cualquier otra cosa en mi vida ahora mismo es escucharte. Contarte lo que pienso y cómo me siento. Contarte las cosas que tengo que afrontar y que son difíciles para mí. Es un tiempo a solas con Él. Y puedo decirle que no importa lo que haga, si no dedica un tiempo a solas con Dios, lo que está diciendo es que eso no es una prioridad. Amable oyente, dedicar un tiempo para estar a solas con nuestro Padre Celestial es una disciplina donde apagamos todo lo demás que nos rodea y conversamos con Él. Mire, si hace esto, le aseguro que su vida será transformada.
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Señor, te amamos esta noche. Con amor eterno, Señor, tú nos has amado. Y nosotros, Señor, confesamos hoy que tú harás cualquier cosa por nosotros, porque nos amas.

Probablemente esta noche tú te sientes sin salida. Quizá todas las cosas parece que están en contra de ti. Sientes un peso encima de ti. Pero Dios es especialista en imposibles. Él puede dar agua de la roca. Él puede abrir el mar rojo. Él puede dar cualquier cosa que tú necesites. Si solamente puedes creerlo, Él es el mismo Dios.

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Yo recordaba la historia de José de Egipto, quien fue tomado como esclavo en Egipto, que él tenía muchas razones para ser un hombre desagradecido, abandonado, convertido en esclavo, traicionado por sus hermanos, exiliado. Era un hombre que tenía todo el derecho para decir: yo estoy amargado porque tuve una infancia maravillosa y me la arruinaron los condenados de mis hermanos. Y después, por si fuese poco, la vida me fue de mal en peor, porque de una cisterna fui a parar a la casa de un magnate, y por meterme con su esposa o su esposa meterse conmigo, me acusaron injustamente, termino con mis huesos en la cárcel, y después sigo estando en Egipto sin ver a los míos. Vaya que tenía motivos para estar desagradecido, pero si uno intenta ver en él, en José, matices de amargura, no lo vamos a encontrar. Lo que sí vamos a descubrir son dramáticos gestos de gratitud. Alguna vez, recuerdo que estábamos dando vuelta por el desierto, nuestro desierto, cuando no teníamos casa, y estuvimos una mañana en el hangar de Lucifer, y yo les conté algo que había descubierto, no me da vergüenza decirlo, tarde, casi ya promediando mi edad adulta, promediando, dije, porque soy jovencito, todavía no soy adulto, pero descubrí los nombres de los hijos de José, que yo se los conté, que me llamaron mucho la atención. Y ayer por la mañana, mientras que yo escribía este mensaje, recordaba aquel momento en que yo le conté a la congregación los nombres de los hijos de José, que se nos han pasado por alto. Dice la palabra en Génesis 41:50, y le nacieron a José, estoy hablando del mismo exiliado, el que fue tomado esclavo, dice, le nacieron a José dos hijos antes que viniese el primer año del hambre, los cuales le dio a luz a Senat, así se llamaba su esposa, hija de Potifera, sacerdote de On. Yo me imagino la joven pareja descansando en el sofá, cuando José, mirando el clásico de México, estaba jugando Chivas y América, y entonces estaba él en el sillón, sentado tranquilo, y él le dice: mira, vieja, he estado pensando en nombres para nuestro bebé. Y ella dice: yo también acabo de ir a la tienda acá en Egipto y me compré un libro grandote con un montón de nombres para bebés. Y él dice: no está sujeto a debate. Si me permite, yo ya tengo el nombre. ¿Cuál es el nombre de nuestro primer hijo? Y él dice: Dios me hizo olvidar. Y si te olvidaste, ¿para qué decir que tenés el nombre?, dice ella. Dios me hizo olvidar. Bueno, cuando te acuerdas, me dices el nombre. No, así se va a llamar. Dios me hizo olvidar. Y entonces ella le echa una de esas miradas que solo las esposas egipcias tienen para con sus maridos hebreos. Acá no, porque las mexicanas, las guatemaltecas, las argentinas no miran así, sino las egipcias. Dios me hizo olvidar, dice ella. Entonces cada vez que llamemos al niño voy a tener que decir: Dios me hizo olvidar, ven aquí. Sí, esa es la idea, que todo el mundo pregunte por qué se llama así. Yo creo que la mujer al principio tal vez trata de discutir, dice: no sé, ¿por qué no pensamos en un nombre mejor? Había pensado en algo como Ramsés, eso es bien egipcio, o Dante. ¿No has pensado en ponerle Dante? Es un nombre reservado para gente muy especial. Y él dice: no, Dante ni siquiera se conoce, pero Dante Miguel suena egipcio. No, se va a llamar Dios me hizo olvidar. La decisión ya está tomada. Mi decisión no va a cambiar. Cada vez que se pronuncie el nombre de mi hijo, el nombre de Dios, quiero que sea exaltado, dice José. Dios me hizo olvidar todo el dolor y las heridas que experimenté a mano de mis hermanos, y quiero que todo el mundo lo sepa. Y que todo el mundo sepa que yo estoy agradecido, que yo soy un hombre agradecido con lo que pasé. No sé si esto ocurrió o no, no quiero demonizar a la esposa de José, pero imaginen que la esposa le diga: ¿de verdad con lo que te hizo tu familia? ¿Con lo que te hicieron mis cuñados? Si yo los veo, los acogoto a todos. Te vendieron como esclavo. Y él le dice: pero mujer, si no hubiese sido porque mis hermanos me hubiesen hecho eso tan malo, no te hubiese conocido. Tal vez por eso es que la mujer estaba arrepentida. No nos hubiésemos conocido. No estaría yo en Egipto, no estaría administrando los graneros del mundo conocido. ¿Te das cuenta? Ellos fueron utilizados con un propósito. Digo, ¿qué corazón agradecido uno tiene que tener para saber mirar el pasado duro,
el fracaso, los tiempos de hambre, los tiempos de ingratitud, y no perder la sonrisa, decir, no, yo quiero recordar que esos momentos hicieron bien a mi carácter y quiero olvidar todo el dolor para que no esté definida mi vida por el resentimiento, para que ese dolor no decida a la hora de tomar un camino, para que ese dolor no sea el que me motive a avanzar o a detenerme, que es lo peor. Yo quiero que Dios me haga olvidar el dolor, pero que aprenda de todo lo que he pasado. Y nosotros, los hispanos, los latinos, la mayoría tenemos historias de pobreza, de escasez, la mayoría venimos de familia que han trabajado muy duro para darnos un futuro, para parar un hombre o una mujer de bien adulto en la sociedad. No creo que haya gente aquí que me diga, bueno, yo soy tercera generación de millonarios, porque si es así, necesito hablar contigo porque debes muchos diezmos. Yo creo que la mayoría venimos de historias de pelear palmo a palmo la vida, de abrirnos pasos en las crisis, en los momentos difíciles. Y entonces uno puede pararse en la vida con un resentimiento, con un dolor, porque no tuve, porque me faltó, o puede decir como José, no, realmente yo quiero saber de parte de Dios que todo lo que pasó fue de bendición, que todo lo que me ocurrió determinó el hombre y la mujer que soy, y Dios me hizo olvidar la amargura. Si José no hubiese tomado esta decisión, si José no hubiese decidido olvidar, se hubiese vengado de sus hermanos cuando ellos se pararon ante él buscando comida sin conocerlo. Pero él supo perdonar a partir de decir, Dios me hizo olvidar. Y cuando el rencor venía hacia él, porque era humano, cuando el dolor venía por todo lo que tuvo que pasar, yo creo que al nombrar a su hijo, que seguramente se portaría mal como todo niño egipcio, le tendría que decir, Dios me hizo olvidar. ¿Qué? ¡Dios me hizo olvidar! ¡Pórtate bien! No se lo decía así, pero el nombre tenía un significado. Y cada vez que lo nombraba, Dios le estaba diciendo, no traigas los errores del pasado al presente, porque te van a hipotecar el futuro. Y esa es la palabra que Dios tiene para muchos esta mañana. Tus errores te tienen que catapultar, los tienes que capitalizar para que te sirvan para ayudarle a tus hijos, a tus nietos, un día sentarlo en una silla y decirle, hijo, no quiero que te pase lo que me pasó a mí. No quiero que te equivoques como yo me equivoqué. Esos son los consejos de Pablo en las Escrituras. Pablo encuentra sus naufragios, sus cárceles, sus prisiones, sus torturas, no para que tengamos que pasar lo mismo, sino que la evitemos, para que muchos de nosotros digamos, yo no necesariamente no tengo que pasar por esos sitios. Los padres que amamos a los hijos no queremos que pasen la misma pobreza, la misma escasez, la misma necesidad. Y es entonces cuando le decimos, hijo, dije en el servicio del domingo pasado, en el segundo, que tenemos la costumbre de recordar lo que deberíamos olvidar y la costumbre de olvidar lo que deberíamos recordar. Siempre vamos por la vida así. Hay tantas cosas buenas que las olvidamos, las sacamos y siempre nos estamos acordando las cosas malas. Y cuando traemos las cosas malas al presente, te detienen, te paralizan. Porque aunque tu esposo haya sido el peor hombre de la historia, tu ex esposo, cada vez que traes ese recuerdo, arruinas la posibilidad de reiniciar tu vida. Porque si

prosperar. Así que cada vez que llamaba al segundo hijo decía: Dios me ha hecho prosperar, ven acá. Era una declaración de fe. El segundo nombre del hijo era declarar de que estaba siendo próspero, aun cuando vendrían los años de hambre, aun cuando la palabra dice que iban a venir los días malos. José decía: Dios me hizo olvidar mi pasado y Dios me hizo prosperar en la tierra de aflicción. Qué lindo es tener esas dos cualidades, esos dos adjetivos. Dios me hizo olvidar lo feo y Dios me ha hecho prosperar en el presente. ¿Alguien necesita estas palabras? Dios te va a hacer olvidar. Dios me dice que te diga: te voy a hacer olvidar los momentos tristes, el abuso, el funeral, el dolor, el ataúd, las noches llorando, los momentos de angustia. Te los voy a hacer olvidar. Vas a decir: es como que no pasó. Te vas a sorprender porque vas a sentir que esa vida no te pasó. Tú dices: ¿puedo olvidar 15, 20 años, 30 años? Sí. Cuando el Señor llega a tu vida, es como que desfragmenta el disco rígido, limpia lo que te ocupa lugar y lo que no puede definir tu presente ni determinar tu futuro. Es como que va a desfragmentar el disco, va a limpiar el disco rígido de toda la basura, de todo el residuo que has venido colateralmente amontonando durante años, y te va a decir: a partir de ahora quiero que prosperes, que te vaya bien, que fructifiques. Yo voy a hacer que olviden el pasado de dolor, de aflicción, y los voy a prosperar, los voy a bendecir, les voy a multiplicar todo lo que tengan delante. ¡Aleluya! ¿Lo creen de verdad, sí o no? Jesús, años más tarde, llega a la frontera entre Galilea y Samaria, y conocen la historia que entra a la aldea y hay 10 leprosos que gritan: ¡Jesús! ¡Maestro! Ten compasión de nosotros. Es probable que los hombres hayan estado esperando a Jesús en algún recodo del camino, o quizás salieron detrás de unos árboles o de unas rocas. Y ustedes saben, los leprosos, se los he hablado en decenas de ocasiones: piel ulcerada, extremidades amputadas, rostros hinchados. La gente evitaba a estos monstruos, pero Jesús los perseguía. Cuando oyó sus gritos, les dijo: vayan y preséntense a su sacerdote. Lo sanó y les dice: vayan y cuenten el testimonio de lo que ha ocurrido. Preséntense. O sea, les da una orden. Ellos tenían que simplemente creer, al igual que José, que iban a olvidar su pasado y que iban a ser fructíferos, que todo les iba a ser bien. Para un leproso, ir a presentarse ante el sacerdote significa dar por sentado de que ya estaba sano, porque era el sacerdote el que determinaba que tú estabas leproso. O sea, así como un médico te da un diagnóstico hoy en día, una diagnosis de cáncer, de un tumor, de leucemia, y tú no puedes decir que tienes alguna de esas enfermedades hasta tanto un médico o un galeno te dé el diagnóstico. Bueno, era el sacerdote en aquellos tiempos el que decía: estás leproso, cuando él lo determinaba. Tú tenías algunos granitos, tenías alguna úlcera en la piel, quizás era simplemente que algo te había picado, quizás simplemente era una alergia. Pero inmediatamente, como era altamente contagioso, tu esposa, tu cónyuge, tu esposo, tus hijos decían: rápido, ve al sacerdote, él determinará si esto es grave o no. Así que cuando iban al sacerdote, el sacerdote decía: estás leproso, tú no podías regresar con los tuyos, no podías volver con tu esposa, ni con tu esposo, ni con tus hijos. Era la última vez que habías besado o tocado tu familia, si es que tu familia te había dejado que los toques, porque ante la duda quizás decía: no nos toques hasta tanto ver qué es lo que tienes. Y el leproso decía, el sacerdote decía: eres leproso. Te colgaban un cencerro como si fuese un animal para que tú pudieras hacer tinin, tinin, tinin, tinin, tinin, tinin, tinin, tinin, y nadie se te acercara. Era eso, decir: soy leproso. Eras la escoria, las heces de la sociedad, el último en el escalafón del ecosistema social. Y era el sacerdote el que podía declararte sano otra vez, que pasaba una vez en un millón, porque era una enfermedad que te iba matando de a pedacitos. Tus miembros se iban literalmente cayendo, tus extremidades, las ratas se comían la falange de los dedos, los pies mordían los genitales de los hombres. La historia dice que eso es lo que ocurría, que perdían la sensibilidad de todo el cuerpo, y de noche las ratas se hacían su festín con los leprosos. Así que por lo general no había antecedentes de leprosos que fuesen a ver a un sacerdote y el sacerdote lo declarara sano, o dijera: oh, me equivoqué con tu diagnóstico.
realmente

no era lepra, no había antecedentes. Así que cuando Jesús ve a los 10 leprosos, les da una orden, dice, vayan a ver a los sacerdotes. Como si tú tuvieras cáncer, un diagnóstico en la mano, y yo te dijera, ve a ver al médico. No, es que el médico ya me desahució, ve a ver al médico. Lo que trato de decirte es, antes de que llegues a ver al médico por una segunda opinión, en el camino tú estarás sano. Entonces eso es lo que Jesús le está diciendo a ellos. Vayan y vean a los sacerdotes. Nosotros leemos esto en la Biblia años después, fuera de la cultura, y no entendemos por qué la orden, pero los leprosos entendieron la trascendencia de esa orden, porque mientras iban caminando el estigma iba a ser revertido. Mientras iban caminando tiraron sus muletas, se despojaron de sus capuchas, sus espinazos empezaron a enderezarse, la piel se les aclaró, regresaron a sus rostros las sonrisas, esa masa de miseria, esa masa de úlcera se transformó en un coro que gritaba y brincaban llenos de salud. Desde lejos Jesús los vio danzando. Al principio se fueron así y de pronto se empezaron a enderezar y empezaron a celebrar. Los vio desde lejos danzando y el Señor esperó que regresaran. Imagínate, vienes a pedir oración por un cáncer. Te dijeron que el cáncer te va a llevar a la tumba y yo te digo algo como, dice Dios que te diga, ve otra vez al médico, y se van a sorprender. Y tú vas al médico y el médico dice, no, no hay cáncer. Señora, no sé, tal vez nos equivocamos, tiene que haber un error. Y tú no regresas a la iglesia a agradecer. Tú dices, ya estoy sano, ahora puedo hacer lo que tenía pendiente hacer. Ahora puedo celebrar, puedo salir al shopping, puedo ir al mall. Ahora que estoy sano, no necesito ir tanto a la iglesia como cuando estaba enfermo. Y Jesús espera, y espera a los 10 leprosos, y esperó, y esperó, y esperó. Y algunos de sus discípulos se recostaron en el suelo, otros fueron en busca de comida. Jesús permaneció de pie, esperando. Quería oírles contar cómo fue el reencuentro con sus familiares. Quería escuchar cómo fue la reacción de sus esposas cuando vieron que Jesús, el Mesías, le había devuelto el esposo, el marido. ¿Qué habían dicho sus hijos? ¿Cómo se sentían ellos ahora que estaban sanos? Así que esperó a los 10 leprosos que alguno viniera, 9, 8, aunque sea, para darle las gracias. Pero la Biblia narra que uno solo regresó. Uno de ellos, cuando vio que estaba sano, volvió y dijo a Jesús y le dijo, ¡alaben a Dios! Y cayó al suelo a los pies de Jesús y le agradeció lo que había hecho. Este hombre era samaritano, no entendía nada de la ley, no era judío, era samaritano, oriundo de Samaria. Jesús preguntó, ¿no sané a 10 hombres? ¿Dónde están los otros 9? Ninguno volvió para darle gloria a Dios, excepto este extranjero, este que ni siquiera de los nuestros, solo este extranjero volvió. ¿Dónde se supone que están los otros 9? No sé por qué no regresaron. Yo pienso que quizás estaban demasiado ocupados para estar agradecidos. Planeaban dar las gracias, pero no ahora. Primero tenían que estar con sus familiares, sus médicos, sus perros, sus vecinos. Demasiada ocupación para ser agradecido. O tal vez eran demasiado egocéntricos para ser agradecidos, y la vida de enfermo había sido muy simple y ahora tenían que buscar un papel en la sociedad, buscarse un trabajo. O demasiado arrogantes para ser agradecidos. Tal vez ahora ellos no andan contando que tenían esa enfermedad. No lo dicen mucho. Con un poco más de tiempo ellos tal vez empiecen a hablar, pero no ahora, porque ser agradecido implica admitir que estuviste en necesidad, que tenías lepra. ¿Y quién querría mostrar debilidad cuando se tiene una imagen que proteger, no? Así que tal vez ellos son arrogantes. Y la Biblia narra que 9 de cada 10 no agradecen a Dios. Si esta historia nos muestra algo, es que cada 9 de 10 sufren de ingratitud. Y eso tiene unas proporciones epidémicas. Si de cada 10 que Dios toca, que de cada 10, 9 son ingratos, es que Dios está dando una estadística que todavía se sigue manteniendo, un desagradecimiento absoluto dentro de las congregaciones, dentro de las iglesias, un desagradecimiento absoluto porque no te dieron el crédito, porque vas a collection, porque no pudiste comprar la casa, porque no tienes el auto del año, porque se te quemó la cafetera, porque el perro no te ladra. Un desagradecimiento absoluto por tonterías
olvidando lo que sí tienes. 9 de cada 10 no agradecen. Por eso vuelvo a la historia de José y digo, hay otro hombre en las Escrituras que tiene más motivos que él para ser desagradecido, casi no lo encuentro. Él y tal vez Job, pero José es el hombre que más amargura puede tener. Lo vendieron sus hermanos, lo tuvieron como esclavo, estuvo años en la cárcel. Dicen que la cárcel le arruina el carácter a cualquiera. Quieres a un hombre amargado en la vida, llévalo a la cárcel, a la celda por algunos meses, y ese hombre jamás será igual. Es mentira que se reinsertará en la sociedad. Eso dicen los que han estado privados de la libertad. Sin embargo, José está en la cárcel, casi parece que se va a pudrir ahí, y cuando él llega donde Dios lo quiere llevar, él dice, Dios me ha hecho olvidar del dolor y me ha hecho prosperar. Esos son los nombres de sus hijos. José es ese uno de los 10 que tiene un corazón agradecido. Y viendo y considerando la estadística, ¿cuál de todos serás tú? ¿De los que agradecen o de esos que pululan las iglesias hispanas y se quejan porque el estacionamiento no es muy cómodo? Esos que se quejan porque aquí no me dan café, porque aquí el pastor no saludó, porque el disco está caro. Pero hay tantas quejas. Yo digo, ¿cómo alguien puede tener tanto tiempo para quejarse? Bueno, cuando falta agradecimiento. ¿Por qué ese desagradecimiento? Alguna vez yo les conté que descubrí la respuesta de por qué tantos, mucho tiempo estuvimos desagradecidos. La respuesta yo la descubrí en el aeropuerto de Barajas, en Madrid, hace muchos años. Creo que fue uno de mis primeros viajes a España. Había un volcán que había erupcionado cerca del aeropuerto de Madrid, de Barajas, y entonces todos los vuelos estaban demorados, o lo que es peor, cancelados. Y yo recuerdo ir al counter, al escritorio donde atienden a los pasajeros, y le dije, por favor, yo necesito viajar. Y entonces nunca olvidaré lo que ocurrió, porque luego de estar discutiendo con la señorita, ella me dijo, señor, a ver si me entiende, es que no tenemos cupo en clase turista. El único sitio que yo tengo es en primera clase. No sé si a usted le molesta. Le dije, no me molesta. Siento en mi corazón que voy a hacer el sacrificio de pasar a first class. Nunca voy a olvidar que del otro lado del pasillo había un gruñón. Era un gallego. Y estaba tan enojado porque desde que subió dijo, pues mira, que aquí ya no te dan champán. Pues mira el juguito que te dan aquí de naranja. Ni siquiera esto es naranja, decía él. Y yo que primero, casi estaba por no viajar. Segundo, iba a estar viajando como un fakir allá atrás. Ahora estaba sentado en clase ahí en primera. Digo, ¿cómo se puede quejar por el champán este hombre? No es un privilegio que estemos delante y que vamos a volar. Pero había una diferencia sustancial entre un corazón desagradecido del gruñón y el corazón agradecido de este flaco. ¿Saben cuál era la diferencia? Él pagó para sentarse ahí, yo no. Él estaba por justicia, yo por gracia. Y la justicia y la gracia hace que seas agradecido. ¿Me están siguiendo, sí o no? Esa es la diferencia entre justicia y gracia. Cuando yo me encuentro con colegas, con pastores frustrados porque sus iglesias no crecen, porque tienen divisiones, cuando vamos al meollo de la situación y realmente somos amigos y podemos hablar qué es lo que se ve por encima de la periferia, ellos siempre coinciden en que algo como, imagínate, Dante, yo estudié en el seminario, yo sabe los diplomas que tengo, 3 idiomas hablo, yo soy un teólogo. Esto me lo dijo un pastor amigo argentino que está aquí en Estados Unidos hace muchos años atrás, me dijo, Dante, yo tengo capacidad, ¿sabe lo que sería yo en Argentina? Me dijo. Y vengo acá con esto, algunos ignorantes, dice, algunos que ni estudiaron, y yo les quiero predicar la palabra y no me entienden. Y yo entendí que él de alguna forma había pagado para ser pastor, que él había estudiado, había colgado diplomas en la pared. Pero yo que estoy acá por un error de papeleo de los cielos, que alguien dijo, se les fue así algún ángel distraído, ¿qué voy a decir? Porque yo soy antiguo. ¿Qué voy a andar diciendo eso? Yo digo, para mí todo lo que venga es gratis, es gracia. Todo lo que venga es un tip de Dios, porque yo ni sé cómo llegué acá. Entonces mi corazón va a ser agradecido siempre porque no soy merecedor. Ahora, si crees que el mundo te debe algo, prepárate para unas cuantas horas amargas en tu vida. Nunca vas a conseguir la paga que esperas. Para ti nunca el cielo será lo suficientemente azul. Nunca el taco va a estar bien cocinado.
Nunca el universo será lo suficientemente digno para tenerte entre los seres humanos y para que camines entre los mortales. Nunca el mundo va a ser digno de haberte visto nacer. Vas a llegar irritado y rezongando a una muerte temprana. Vas a morir joven, porque la amargura hace que las defensas del cuerpo bajen y te agarres cualquier enfermedad que anda dando vuelta por ahí. Los amargados primero siempre están amargados y después se agarran todas las enfermedades. Anda una gripe por allá, y la gripe está en Tijuana y le hace ¡ay! Y ya se estornuda, de allá le viene, de la amargura que tiene. Sí, yo no digo que todos los que se enferman sean amargos, pero hay muchos que viven diciendo, no hay una enfermedad para mí porque estoy amargado, me hace falta algo. Sí, de la amargura se agarran todo. Prepárate para una muerte temprana. Vas a llegar irritado y rezongando a la tumba. El hombre orgulloso rara vez es una persona agradecida, porque nunca cree que ha recibido tanto como cree que merece. Y entonces siempre le está faltando algo. El corazón agradecido, por otra parte, ve cada día como un regalo. Cada mañana es un regalo. Se enfoca menos en la almohada que le falta y más en los privilegios que sí tiene. El corazón agradecido es como un imán que recoge durante todo el día razones para estar agradecido. Se le pegan las razones y mira al cielo y dice, ¡wow! Millones de diamantes brillan en un terciopelo negro cada noche. ¡Oh, mira qué poeta! O sea, las estrellas, para que no entendió. Un milagro de músculos permiten que tus oídos escuchen estas palabras y tu cerebro las procese. Tus pulmones inhalan y exhalan 11.000 litros de aire por día. 11.000. ¡Wow! Eso ya debería ser un motivo para agradecer. Tu corazón palpitará 3 billones de veces toda tu vida. Tu cerebro es un auténtico generador eléctrico. Tú dices, bueno, pero todo eso no siempre me lo acuerdo. Bueno, pero sí por la mermelada, la tostada, por la frazada que te cobija, el chiste que nos hizo reír, el calor del sol que nos recuerda el amor de Dios, la lluvia que nos moja, por los aviones que sí llegan y no se estrellan. La gratitud siempre nos deja mirando a Dios y nos aleja del temor. Hace con la ansiedad lo que el sol con la neblina matutina en los valles, la disipa. Eso hace la gratitud. Y yo quiero esta mañana ofrecerte a que te unas a ese 10% que le ofrece a Dios un agradecimiento, una ovación de pie. Den gracias por todo a Dios el Padre en el nombre de nuestro Señor Jesucristo, dijo Pablo a Éfeso. Den gracias en todo, en todas las cosas, en todas las cosas. Vamos a darle gracias a Dios en todas las cosas, lo que nos hace vivir, lo que nos hace respirar. Agradecerle a Dios en todas las cosas.

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6: Satanás y sus demonios no son producto de Hollywood, ni son personajes imaginarios. Debemos prepararnos y preparar a nuestras familias para no caer en sus trampas.
7: Nunca subestime a Satanás. Nunca diga que el diablo no existe, o que es un producto de la imaginación, o que es una metáfora. Satanás siempre ha querido cubrir con un velo de oscuridad todo lo relacionado a su reino. Ahora vivimos en una época sofisticada, y a lo mejor nos reímos de la idea de Satanás y sus demonios, pero viendo lo que sucede en la actualidad, ya hemos dejado de reír. Verá, si no hay enemigo, si no reconocemos que Satanás está detrás de la pornografía, entonces no vamos a prepararnos. O cuando luchamos, a lo mejor lo hacemos en el lugar equivocado. Ahora, si usted no se ha encontrado de frente con Satanás, probablemente es porque usted y el diablo caminan juntos en la misma dirección.
6: Hola, les habla Andrés García Vigio. Bienvenidos una vez más a El Amor que Vale, el Ministerio de Enseñanza Bíblica Radial del Dr. Adrian Rogers. La pornografía es una de las trampas más efectivas de Satanás. ¿Por qué? Porque combate el amor, destruye el respeto hacia otros, su relación con Dios y su familia. ¿Cómo combatirla? Escuchemos al Dr. Adrian Rogers en la voz del pastor Lenín de Llanón en su mensaje Preparaciones para la Batalla.
7: Abra su Biblia en Epístola a los Efesios capítulo 5. Continuamos con el tema cómo proteger su corazón y cómo proteger su hogar. He hablado de cómo hacer una decisión sabia, de cómo Moisés escogió porque tuvo discernimiento y rechazó las cosas del diablo y escogió las cosas de Dios. También he hablado de cómo tener pensamientos puros y limpios, como un hábito permanente en nuestra vida diaria. Hoy quiero enfatizar que el principal pornógrafo es Satanás, porque es un pervertido y está detrás de toda la industria pornográfica mundial. Pablo dijo a los Efesios, porque no tenemos lucha contra carne y sangre, sino contra principados, contra potestades, contra los gobernadores de las tinieblas en este siglo, contra huestes espirituales de maldad en las regiones celestes. Y es eso exactamente contra lo que Pablo luchaba en Éfeso. Le diré que Éfeso y Corinto eran ciudades gemelas. Eran la letrina del primer siglo. En Éfeso, la inmoralidad era sin paralelo y sin barreras. Esta ciudad era el pozo de podredumbre del primer siglo, y sin embargo Dios levantó una colonia celestial ahí, un puesto de avanzada del reino de Dios. Y el apóstol Pablo tuvo algunas maravillosas experiencias con los santos, llenos del Espíritu, que conocieron al Señor Jesucristo y vivieron en victoria. Así que no me diga usted que no puede vivir una vida victoriosa. Y si no da resultado ahora, tampoco dio resultado entonces. Si no le sirve a usted, no habrá servido a nadie. Si no resuelve su situación, no habrá resuelto la situación de nadie. Hay victoria para usted y para mí. Y cuando nacimos de nuevo, nacimos para ganar. Veamos lo que dice Pablo al empezar el capítulo 5 de su carta a los Efesios. Sed pues imitadores de Dios como hijos amados, y andad en amor, como también Cristo nos amó y se entregó a sí mismo por nosotros, ofrenda y sacrificio a Dios con olor fragante. ¿Qué es lo que está diciendo el apóstol? Caminen en amor porque Dios les ama mucho. Lo peor de la pornografía es que combate al amor, es lo opuesto al amor. Es devastadora para el amor. Debilita y destruye el amor. Lujuria y amor están en dirección opuesta. Una persona metida en pornografía ha desmenuzado su habilidad de amar a Dios, de amar a su cónyuge, de amar a sus hijos, de amar a sus padres, de amar a otras personas. La pornografía erosiona al amor. Por eso Pablo dice, caminen en amor. En contraste a esto, mire lo que dice en el verso 3. Pero fornicación y toda inmundicia o avaricia, ni aun se nombre entre vosotros como conviene a santos, ni palabras deshonestas, ni necedades, ni truhanerías que no convienen, sino antes bien acciones de gracias. Porque, ¿sabéis esto? Que ningún fornicario o inmundo o avaro que es idólatra tiene herencia en el reino de Cristo y de Dios. Nadie os engañe con palabras vanas, porque por estas cosas viene la ira de Dios sobre los hijos de desobediencia. No seáis pues partícipes con ellos. Ahora, si así es su estilo de vida, o usted es un apóstata o jamás ha sido salvo, entonces veamos lo que dice el verso 11. Y no participéis de las obras infructuosas de las tinieblas, sino más bien reprendedlas. Pero enseguida ponga atención a lo que Pablo dice en el verso 12. Porque vergonzoso es aún hablar de lo que ellos hacen en secreto. Da vergüenza hablar de estas cosas. A mí me da vergüenza el solo mencionar la palabra pornografía en estos mensajes. Pablo dice que es una vergüenza el hablar de las cosas que se hacen en secreto. Sin embargo, voy a hacer lo que Pablo hizo, advertirles. En el capítulo 6 de Efesios, Pablo habla acerca de la familia, porque la pornografía batalla contra el amor y la familia, y la familia es la única parte del huerto del Edén que nos queda. No cambiaré por nada la habilidad de amar y tener una familia, donde puedo amar y ser amado. Y la guerra de Satanás es contra la familia. Efesios capítulo 6, comenzando en el verso 10, es el núcleo de mi mensaje de hoy. Pablo nos va a decir cómo vencer al principal pornógrafo, Satanás. Ahora, recuerde que tener una mente pura es maravilloso. Y saber tomar decisiones correctas es estupendo. Pero a menos que usted aprenda algo sobre la guerra espiritual, usted perderá su lucha contra la pornografía. Pablo dice: por lo demás, hermanos míos, fortaleceos en el Señor y en el poder de su fuerza. Vestíos de toda la armadura de Dios, para que podáis estar firmes contra las acechanzas del diablo. Porque no tenemos lucha contra carne y sangre, sino contra principados, contra potestades, contra los gobernadores de las tinieblas de este siglo, contra huestes espirituales de maldad en las regiones celestes. Por tanto, tomad toda la armadura de Dios para que podáis resistir en el día malo. Y habiendo acabado todo, estad firmes. Estad pues firmes, ceñidos vuestros lomos con la verdad, y vestidos con la coraza de justicia, y calzados los pies con el apresto del Evangelio de paz. Sobre todo, tomad el escudo de la fe, con que podáis apagar todos los dardos de fuego del maligno.

la oscuridad, el bien y el mal, el cielo y el infierno, entre el Salvador y Satanás. En cierta forma, nosotros somos peones en este juego de ajedrez cósmico. Y quiero llamarle a usted a la batalla, por su familia. Yo estoy y siempre estaré listo a luchar por mi familia, esposa, hijos, nietos. Deseo que ustedes, que son padres, aprendan a proteger su corazón y a proteger su familia. Por eso quiero que note algunas cosas. Primero, el cristiano y su adversario. Debemos conocer a nuestro enemigo, que es Satanás. Mire lo que Pablo dice en el verso 11. Vestíos de toda la armadura de Dios para que podáis estar firmes contra las acechanzas del diablo. Nunca subestime a Satanás. Nunca diga que el diablo no existe, o que es un producto de la imaginación, o que es una metáfora. Satanás siempre ha querido cubrir con un velo de oscuridad todo lo relacionado a su reino. Ahora vivimos en una época sofisticada, y a lo mejor hasta nos reímos de la idea de Satanás y sus demonios. Pero viendo lo que sucede en la actualidad, ya hemos dejado de reír. Verá, si no hay enemigo, si no reconocemos que Satanás está detrás de la pornografía, entonces no vamos a prepararnos. O cuando luchamos, a lo mejor lo hacemos en el lugar equivocado. Ahora, si usted no se ha encontrado de frente con Satanás, probablemente es porque usted y el diablo caminan juntos en la misma dirección. Mi amigo Satanás es muy sistemático en su trabajo. Veamos nuevamente el verso 11. Vestíos de toda la armadura de Dios para que podáis estar firmes contra las acechanzas del diablo. La palabra acechanzas se deriva de la palabra griega metodeia y habla de los métodos de Satanás, quien metódicamente seduce a nuestros hijos. Es muy sistemático, muy listo. Está detrás de lo que se produce en Hollywood, de lo que se ve en la televisión. Si no en todos los programas, sí en el 90% de ellos. Además, Satanás trabaja en forma estratégica. Por eso Pablo nos dice que no debemos ignorar las estrategias del diablo. De inmediato no faltará alguien que me diga, oh no, pastor, Satanás no es espiritual. Por favor, mire el verso 12. Porque no tenemos lucha contra sangre y carne, sino contra principados, contra potestades, contra los gobernadores de las tinieblas de este siglo, contra huestes espirituales de maldad en las regiones celestes. Por lo tanto, no crea que nuestra verdadera batalla es contra los pornógrafos, ni contra Hollywood, ni contra los productores de tanta basura. Nuestra batalla es contra ese siniestro enemigo llamado Satanás. Y él es espiritual, o sea, invisible. Y si usted cree que va a pelear contra carne y sangre, le puedo asegurar que no ganará esa batalla. Veamos rápidamente lo que Pablo dice en 2 Corintios 10:4. Porque las armas de nuestra milicia no son carnales, sino poderosas en Dios para la destrucción de fortalezas. Las buenas intenciones son armas carnales. La filosofía, la psicología, las resoluciones son armas carnales. Todas estas cosas las puede hacer una persona no salva. Pero nosotros no vamos a ganar la batalla espiritual con armas carnales. Satanás es una fuerza destructiva y como tal, él es espiritual y sistemático. Pablo deja muy en claro que nuestra batalla es contra los poderes de las tinieblas. Pero debemos reconocer que nosotros no tenemos lo que se requiere para ganar esa batalla, sin que importe quiénes seamos. Usted podrá decir, bueno, a mí no me interesa en absoluto la pornografía. Pues me alegra que así sea, pero Satanás lo atrapará de alguna otra manera. Si usted trata de enfrentar al diablo, él sabe cuáles son sus debilidades. Si usted falla en vivir para Dios o trata de vivir para Dios sin depender del Santo Espíritu de Dios, va a fracasar, porque Satanás es mucho más poderoso que usted.

0: Pero Juan nos asegura, mayor es el que está en vosotros que el que está en el mundo. Y si somos salvos, ¿quién está en nosotros? El Señor Jesús, por medio de su Espíritu Santo. Así que Satanás es sistemático, es espiritual y es fuerte, pero además es muy siniestro. El apóstol está hablando de maldad espiritual, de oscuridad. Satanás controla este mundo en forma tiránica y no tiene ninguna misericordia de nuestras familias o de nuestros ministerios. Si él tuviera una pizca de misericordia, no sería Satanás, ¿no le parece? Ahora, vean lo que dice el verso 10. Por lo demás, hermanos míos, fortaleceos en el Señor y en el poder de su fuerza. Escúcheme, la espalda de Satanás fue quebrada en el Calvario, y muy pronto su cabeza será quebrantada cuando Jesús regrese. En 1 Juan 4:4 leemos, hijitos, vosotros sois de Dios, y los habéis vencido, porque mayor es el que está en vosotros que el que está en el mundo. Satanás quisiera que usted nunca sepa que él es un enemigo ya vencido. Segundo, el guerrero cristiano y su armadura. Cuando usted va a la batalla, necesita ponerse toda la armadura de Dios. ¿Cuál es la armadura que se va a poner para enfrentar a este enemigo? Primero, se ciñe con la verdad. En Efesios 6:13, Pablo dice, por tanto, tomad toda la armadura de Dios para que podáis resistir en el día malo, y habiendo acabado todo, estar firmes. Ahora note cuidadosamente lo que el apóstol dice al comenzar el verso 14. Estad pues firmes, ceñidos vuestros lomos con la verdad. La primera pieza que usted tiene que ponerse es el cinturón de la verdad. Y eso habla de integridad. La única cosa que quiero en la vida, la única cosa que necesito en mi vida y que nunca la dejaré guardada en casa, es integridad. Usted habrá visto a los motociclistas, muchos de ellos usan un cinturón ancho como soporte para su espalda y su pecho debido a las irregularidades en el camino. Los levantadores de pesas usan un cinturón de cuero muy ancho y fuerte para proteger su cintura y plexo solar. Los antiguos guerreros usaban un cinturón bastante ajustado en el cual sujetaban sus armas. Dios dice que la verdad es como ese cinturón. Si está flojo, todo se caerá al suelo. Es en ese cinturón que uno lleva las armas. Ese cinturón representa la verdad, no solo un conocimiento de la verdad, sino integridad. La verdad como verdad en el interior de una persona. Le pregunto, ¿tiene usted integridad? Quiero decir, si yo pudiera ver su corazón y leer su mente como lo hace Dios, quedaría desilusionado. Si usted pudiera ver mi interior, si conociera al verdadero Adrian Rogers, quedaría desilusionado. Si tengo integridad, usted no quedará desilusionado, porque soy un hombre de integridad, soy una persona que practica la verdad. ¿Tiene usted puesto su cinturón de la verdad? Los de Éfeso fueron capaces de ir a la guerra y ganarla porque tenían puesto el cinturón de la verdad. Pero esa es solo una pieza de la armadura. Usted no solo necesita integridad, sino que también necesita estar revestido con la coraza de la justicia, que es la pureza del creyente. El verso 14 dice, estad pues firmes, ceñidos vuestros lomos con la verdad, y vestidos con la coraza de justicia. En esos días, los soldados tenían placas metálicas o chalecos de cadenas que les cubrían todo el pecho hasta la cintura para proteger sus órganos vitales. ¿Por qué tendrían que enfrentar espadas, lanzas, flechas sin protección? Así que el corazón y los otros órganos debían estar protegidos. Y si había una fisura en la coraza, o no la llevaban puesta, el enemigo tenía una gran ventaja. ¿Quiere usted ganar esta guerra? Sea vestido con la coraza de la justicia. Tiene usted no solo integridad, sino también pureza. ¿Hay en su corazón ahora mismo algún pecado no confesado y no arrepentido? Y si usted me dice, por favor, pastor, ¿espera que yo renuncie a todo? Le pregunto, ¿no renunciaría a la suciedad por diamantes? ¿No dejaría de tomar hiel para saborear la miel? Usted no va a ganar la guerra contra la pornografía si todo lo que hace es pelear contra la pornografía. ¿Qué de la deshonestidad? ¿Qué del orgullo? ¿Qué del egoísmo? Y si usted me pregunta, pastor, ¿quiere decir que usted no tiene ningún problema luchando contra el diablo? Debo confesar que peleo contra el diablo siempre. Pastor, ¿y nunca fracasa? Pues claro que fracaso. No soy un hombre perfecto y Dios lo sabe. Y mi esposa también. Pero le digo que no hay razón para que los hombres, las mujeres, los hijos e hijas que me están escuchando no sean puros y limpios como la nieve de las montañas. Si confesamos nuestros pecados, Él es fiel y justo para perdonar nuestros pecados y limpiarnos de toda maldad. ¿Por qué voy a querer andar arrastrando mis pecados? ¿Por qué voy a querer empezar el día con la suciedad de mis pecados cuando puedo estar limpio? Y es tan sencillo el hacerlo. Si confesamos nuestros pecados, Él es fiel y justo para perdonar nuestros pecados y limpiarnos de toda maldad. ¿Notó eso? Él perdona todos nuestros pecados, no solo algunos, sino todos. Y usted dice, bueno, un pequeño pecadito no es tan malo. Escuche, alguien golpea fuertemente a la puerta de su corazón y usted pregunta, ¿quién es? Oh, soy un pequeño y solitario pecadito. Y usted abre la puerta y todo el infierno entra en su casa. ¿Ha dejado usted que todo el infierno entre en su corazón? ¿No preferiría más bien dejar que Jesús entre a su vida? Lo puede hacer ahora mismo, orando de la siguiente manera. Señor Jesús, tú derramaste tu sangre para perdonarme de mis pecados y proporcionarme vida eterna. Tú has prometido librarme de toda maldad si confío en ti. En este mismo momento, con toda la fe de la que soy capaz, te recibo en mi corazón como mi Salvador y mi Señor. Perdóname, límpiame. Haz de mi vida un instrumento de bendición de tus preciosas manos. Lo pido en tu santo nombre. Amén.
1: Gracias a Dios por los aliados, la armadura y el armamento que podemos usar para derrotar al enemigo y proclamar la victoria en el nombre de Jesús.
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2: 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Dios les bendiga.
1: Gloria a Dios. Gracias por escuchar hoy al Dr. Adrian Rogers. Soy Andrés García Vigio y esperamos que nuestra programación le haya ministrado y ayudado a sentir verdaderamente el amor que el Señor Jesucristo posee por usted, el amor que vale.
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Señor, te amamos esta noche. Con amor eterno, Señor, tú nos has amado. Y nosotros, Señor, confesamos hoy que tú harás cualquier cosa por nosotros, porque nos amas. Canta conmigo.

Probablemente esta noche tú te sientes sin salida. Quizá todas las cosas parece que están en contra de ti. Sientes un peso encima de ti. Pero Dios es especialista en imposibles. Él puede dar agua de la roca. Él puede abrir el mar rojo. Él puede dar cualquier cosa que tú necesites. Si solamente puedes creerlo, Él es el mismo Dios.

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1: Esto es la lectura pública de la Biblia. 20 minutos que te ayudarán a recordar quién es Dios, quién eres tú y quiénes estamos llamados a ser.
2: Un tiempo en el que nos encontramos para escuchar a Dios hablar. Entre tanto que llego, dedícate a la lectura pública de las Escrituras y a enseñar y animar a los hermanos. A continuación, escucharemos fragmentos de la Biblia en la Nueva Traducción Viviente.
3: El libro de Salmos, Salmo 97, versículos 7 al 12.
4: Los que rinden culto a ídolos quedan deshonrados. Todos los que se jactan de sus inútiles dioses, pues todos los dioses tienen que inclinarse ante él. Jerusalén oyó y se alegró, y todas las ciudades de Judá están felices a causa de tu justicia, oh Señor. Pues tú, oh Señor, eres supremo en toda la tierra, exaltado muy por encima de todos los dioses. Ustedes, los que aman al Señor, odien el mal. Él protege la vida de sus justos y los rescata del poder de los perversos. La luz brilla sobre los justos y la alegría sobre los de corazón recto. Que todos los justos se alegren en el Señor y alaben su santo nombre.

0: El libro de Proverbios, capítulo 17.
1: Mejor comer pan duro donde reina la paz, que vivir en una casa llena de banquetes donde hay peleas. El sirviente sabio gobernará sobre el hijo sin vergüenza de su amo y compartirá la herencia con los demás hijos. El fuego prueba la pureza del oro y de la plata, pero el Señor prueba el corazón. Los malhechores están ansiosos por escuchar el chisme. Los mentirosos prestan suma atención a la calumnia. Los que se burlan del pobre insultan a su creador. Los que se alegran de la desgracia de otros serán castigados. Los nietos son la corona de gloria de los ancianos. Los padres son el orgullo de sus hijos. Las palabras elocuentes no son apropiadas para el necio, mucho menos las mentiras para el gobernante. El soborno es como tener un amuleto de la suerte. El que lo da, prospera. Cuando se perdona una falta, el amor florece. Pero mantenerla presente separa a los amigos íntimos. Es más efectivo un solo regaño al que tiene entendimiento que 100 latigazos en la espalda del necio. Los malvados están ansiosos por rebelarse, pero serán severamente castigados. Es menos peligroso toparse con una osa a la que le han robado sus crías que enfrentar a un necio en plena necedad. Si pagas mal por bien, el mal nunca se irá de tu casa. Comenzar una pelea es como abrir las compuertas de una represa, así que detente antes de que estalle la disputa. Absolver al culpable y condenar al inocente son dos actos que el Señor detesta. Es absurdo pagar para educar a un necio, puesto que no tiene deseos de aprender. Un amigo es siempre leal, y un hermano nace para ayudar en tiempo de necesidad. Es una insensatez dar garantía por la deuda de otro o ser fiador de un amigo. Al que le gusta pelear, le gusta pecar. El que confía en sus altas murallas, invita al desastre. El corazón retorcido no prosperará. La lengua mentirosa cae en problemas. Los padres de un necio sufren. No hay alegría para el padre de un rebelde. El corazón alegre es una buena medicina, pero el espíritu quebrantado consume las fuerzas. Los perversos aceptan sobornos a escondidas para pervertir el curso de la justicia. Los sensatos mantienen sus ojos en la sabiduría, pero los ojos del necio vagan por los confines de la tierra. Los hijos necios traen dolor a su padre y amargura a la que los dio a luz. Está mal castigar al justo por ser bueno o azotar a los líderes por ser honestos. El verdadero sabio emplea pocas palabras. La persona con entendimiento es serena. Hasta los necios pasan por sabios si permanecen callados. Parecen inteligentes cuando mantienen la boca cerrada.
0: El libro de Proverbios, capítulo 18.
1: La gente poco amistosa solo se preocupa de sí misma. Se opone al sentido común. A los necios no les interesa tener entendimiento. Solo quieren expresar sus propias opiniones. Hacer el mal resulta en la vergüenza. Y la conducta escandalosa trae desprecio. Las palabras sabias son como aguas profundas. La sabiduría fluye del sabio como un arroyo burbujeante. No es correcto absolver al culpable o negarle la justicia al inocente. Con sus palabras, los necios se meten continuamente en pleitos, van en busca de una paliza. La boca de los necios es su ruina. Quedan atrapados por sus labios. Los rumores son deliciosos bocaditos que penetran en lo profundo del corazón. El perezoso es tan malo como el que destruye cosas. El nombre del Señor es una fortaleza firme. Los justos corren a Él y quedan a salvo. Los ricos piensan que su riqueza es una gran defensa. Imaginan que es una muralla alta y segura. La arrogancia va delante de la destrucción. La humildad precede al honor. Precipitarse a responder antes de escuchar los hechos es a la vez necio y vergonzoso. El espíritu humano puede soportar un cuerpo enfermo, pero ¿quién podrá sobrellevar un espíritu destrozado? Las personas inteligentes están siempre dispuestas a aprender. Tienen los oídos abiertos al conocimiento. Ofrecer un regalo puede abrir puertas. Es una vía de acceso a la gente importante. El primero que habla en la corte parece tener la razón hasta que comienza el interrogatorio. Tirar una moneda puede acabar con la disputa. Resuelve los desacuerdos entre grandes oponentes. Un amigo ofendido es más difícil de recuperar que una ciudad fortificada. Las disputas separan a los amigos como un portón cerrado con rejas. Las palabras sabias satisfacen igual que una buena comida. Las palabras acertadas traen satisfacción. La lengua puede traer vida o muerte. Los que hablan mucho cosecharán las consecuencias. El hombre que haya esposa encuentra un tesoro y recibe el favor del Señor. El pobre ruega misericordia. El rico responde con insultos. Hay quienes parecen amigos, pero se destruyen unos a otros. El amigo verdadero se mantiene más leal que un hermano.
0: El libro de Proverbios, capítulo 19.
1: Es mejor ser pobre y honesto que deshonesto y necio. El entusiasmo sin conocimiento no vale nada. La prisa produce errores. La gente arruina su vida por su propia necedad y después se enoja con el Señor. Las riquezas atraen muchos amigos. La pobreza los aleja a todos. El testigo falso no quedará sin castigo. El mentiroso tampoco escapará. Son muchos los que buscan favores del gobernante. Todos son amigos del que da regalos. Los parientes del pobre lo desprecian. ¿Cuánto más lo evitarán sus amigos? Por más que el pobre les ruegue, los amigos ya no están. Adquirir sabiduría es amarte a ti mismo. Los que atesoran el entendimiento prosperarán. El testigo falso no quedará sin castigo y el mentiroso será destruido. No es correcto que un necio viva rodeado de lujos, ni que un esclavo gobierne sobre príncipes. Las personas sensatas no pierden los estribos, se ganan el respeto, pasando por alto las ofensas. El enojo del rey es como el rugido del león, pero su favor es como el rocío sobre el pasto. El hijo necio es una calamidad para su padre. Una esposa que busca pleitos es tan molesta como una gotera continua. Los padres pueden dar en herencia a sus hijos casa y fortuna, pero solo el Señor puede dar una esposa comprensiva. Los perezosos duermen

0: todo de tu vida. Puedes hacer todos los planes que quieras, pero el propósito del Señor prevalecerá. Lo que hace atractiva a una persona es su lealtad. Es mejor ser pobre que deshonesto. El temor del Señor conduce a la vida, da seguridad y protección contra cualquier daño. Los perezosos toman la comida en la mano, pero ni siquiera se la llevan a la boca. Si castigas al burlón, los ingenuos aprenderán una lección. Si corriges al sabio, será aún más sabio. Los hijos que maltratan a su padre o echan fuera a su madre son una deshonra pública y una vergüenza. Si dejas de escuchar la instrucción, le darás la espalda al conocimiento. Un testigo corrupto ridiculiza la justicia. La boca del perverso se traga de golpe la maldad. El castigo está hecho para los burlones y la espalda de los necios para recibir golpes.
1: La primera carta de Pablo a los Corintios, capítulo 15, versículos 12 al 34.
2: Pero díganme lo siguiente: dado que nosotros predicamos que Cristo se levantó de los muertos, ¿por qué algunos de ustedes dicen que no habrá resurrección de los muertos? Pues si no hay resurrección de los muertos, entonces Cristo tampoco ha resucitado. Y si Cristo no ha resucitado, entonces toda nuestra predicación es inútil y la fe de ustedes también es inútil. Y nosotros, los apóstoles, estaríamos todos mintiendo acerca de Dios, porque hemos dicho que Dios levantó a Cristo de la tumba. Así que eso no puede ser cierto si no hay resurrección de los muertos. Y si no hay resurrección de los muertos, entonces Cristo no ha resucitado. Y si Cristo no ha resucitado, entonces la fe de ustedes es inútil y todavía son culpables de sus pecados. En ese caso, todos los que murieron creyendo en Cristo están perdidos. Y si nuestra esperanza en Cristo es solo para esta vida, somos los más dignos de lástima de todo el mundo. Lo cierto es que Cristo sí resucitó de los muertos. Él es el primer fruto de una gran cosecha, el primero de todos los que murieron. Así que ya ven, tal como la muerte entró en el mundo por medio de un hombre, ahora la resurrección de los muertos ha comenzado por medio de otro hombre. Así como todos mueren porque todos pertenecemos a Adán, todos los que pertenecen a Cristo recibirán vida nueva. Pero esta resurrección tiene un orden. Cristo fue resucitado como el primero de la cosecha. Luego todos los que pertenecen a Cristo serán resucitados cuando Él regrese. Después de eso, vendrá el fin, cuando Él entregará el reino a Dios el Padre, luego de destruir a todo gobernante y poder y toda autoridad. Pues Cristo tiene que reinar hasta que humille a todos sus enemigos debajo de sus pies. Y el último enemigo que será destruido es la muerte. Pues las Escrituras dicen: Dios ha puesto todas las cosas bajo su autoridad. Claro que cuando dice todas las cosas están bajo su autoridad, no incluye a Dios mismo, quien le dio a Cristo su autoridad. Entonces, cuando todas las cosas estén bajo su autoridad, el Hijo se pondrá a sí mismo bajo la autoridad de Dios, para que Dios, quien le dio a su Hijo la autoridad sobre todas las cosas, sea completamente supremo sobre todas las cosas en todas partes. Si los muertos no serán resucitados, ¿para qué se bautiza la gente por los que están muertos? ¿Para qué hacerlo a menos que los muertos algún día resuciten? ¿Y para qué nosotros, a todas horas, pondríamos en peligro nuestra vida?

0: Pues juro, amados hermanos, que todos los días enfrento la muerte. Esto es tan cierto como el orgullo que siento por lo que Cristo Jesús, nuestro Señor, ha hecho en ustedes. ¿Y qué valor hubo en luchar contra las fieras salvajes, esa gente de Éfeso, si no habrá resurrección de los muertos? Y si no hay resurrección, comamos y bebamos, que mañana moriremos. No se dejen engañar por los que dicen semejantes cosas, porque las malas compañías corrompen el buen carácter. Piensen bien sobre lo que es correcto y dejen de pecar, pues para su vergüenza les digo que algunos de ustedes no conocen a Dios en absoluto.
1: Hasta aquí fue la lectura de hoy. Esperamos que la palabra de Dios haya cobrado vida en tu corazón.
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6: Lutero encontró valor en la lectura de Romanos 8:31 cuando se sintió solo. Leyó lo que dice: ¿qué podemos decir acerca de cosas tan maravillosas como estas? Si Dios está a favor de nosotros, ¿quién podrá ponerse en nuestra contra? Y escribió en uno de sus diarios su frase famosa: Dios y yo somos mayoría.

0: La Biblia dice que cielo y tierra pasarán, pero las palabras de Dios permanecerán para siempre. En la actualidad contamos con muchas versiones de la Biblia y es un gran privilegio tenerlas. No obstante, en el siglo XVI, esto no era así. Hoy, en Visión para Vivir, el pastor Carlos A. Zazueta contesta la pregunta: ¿quiénes contribuyeron para que la Biblia sea impresa y distribuida a otros idiomas? Uno de ellos, sin duda, es Martín Lutero. Y para conocer más acerca de su vida, le invito a escuchar este mensaje: Un monje, una puerta, una guerra, un himno.
1: Vamos a comenzar todos juntos a abrir la Biblia en la carta a los Hebreos. Es una de las cartas al final del Nuevo Testamento, casi al último. ¿Ya todos están ahí? ¿Por qué no me ayudan a hacer algo importante? Un pequeño ejercicio. En la carta a los Hebreos, capítulo 11, póngala enfrente de usted. Ahora le voy a pedir que le dé la vuelta, la ponga al revés. ¿Sí? ¿Ya lo hizo? ¿Ya la tiene al revés? Ahora le voy a pedir que lea ese pasaje. ¿Por qué se ríe? Es un poquito confuso tratar de leerlo al revés, ¿verdad? Bueno, ahora póngala al derecho, pues. Y mientras la tiene abierta ahí, déjenme decirles por qué les puse a hacer ese pequeño ejercicio. ¿Sabía usted que durante siglos la gente de la iglesia no había tenido el privilegio de poder leer las escrituras en su propio idioma? Estaba escrita en un idioma que era el idioma común, que se hablaba en todos lados, sobre todo en el idioma que tenía que ver con todo lo sagrado, que era el latín. Y muchas personas en muchos países tenían que limitarse a aquellos que conocían un poco de latín o lo habían memorizado para poder entender así de pasada lo que pudiera decir la escritura. Usted y yo tenemos en nuestras manos una Biblia en nuestro idioma, un privilegio que muchas veces pasamos por alto. Pero por muchos años, personas tenían que limitarse a escuchar las Sagradas Escrituras de personas que tenían que leerlas por ellos y lo hacían en un idioma que no conocían. Esta Biblia que nosotros tenemos realmente está manchada en sangre, porque muchas vidas hicieron la diferencia en el mundo antiguo para que esta Biblia pudiera ser traducida en el idioma vernáculo de las personas de muchos países y muchas culturas. Usted y yo tenemos ese fruto del trabajo de estas personas. Es por eso que yo hago un énfasis muy grande en decirle a usted que no se confíe tanto en la Biblia electrónica que tiene en su teléfono o en el iPad. Está bien, pero no hay como tener ese libro por el cual muchas personas dieron su vida para que estuviera en su propio idioma. Personas que trabajaron arduamente para estudiar los idiomas originales en que fue escrita, que fue el hebreo, el griego, y así fue siendo traducida de alguna otra manera en los idiomas que eran comunes. La Biblia del Antiguo Testamento se escribió en hebreo con partes en arameo, el Nuevo Testamento en griego. Después, como la mayoría de la gente hablaba griego, la tradujeron toda al griego, el Antiguo Testamento, y se le llamó la Septuaginta. 70 personas contribuyeron para traducirla al griego. Después del griego, el Imperio Romano llegó y el idioma que ellos estipularon fue el latín. Entonces, toda la Biblia la tradujo San Jerónimo al latín, conocida como la Vulgata Latina. Si usted tiene una versión en su Biblia que dice en el canto o en la portada Reina Valera, déjeme decirle que usted tiene una versión de la primera traducción que existió de la Biblia completa. La Biblia al castellano fue realizada por Casiodoro de Reina en 1569 y revisada más adelante por Cipriano de Valera en 1602. Ambos monjes católicos romanos, españoles de origen, vivían en la ciudad de Sevilla, ambos estaban en un monasterio que todavía existe en nuestra actualidad, que es en el monasterio de San Isidoro del Campo, en las afueras de Sevilla. Estos monjes eran jerónimos. El fundador de esta orden era San Jerónimo, el que tradujo la Biblia, y él también transmitió una pasión para estos monjes en este monasterio, para que estudiaran fielmente la Escritura, y fue su estudio de la Escritura lo que los motivó y los inspiró a querer traducirla en el castellano, el idioma vernáculo de ese país allí en España. Estos monjes trabajaron mucho en poder entender los contextos originales y poder estudiarlos. Sin embargo, cuando la Inquisición se enteró de que ellos estaban traduciendo la Biblia en un idioma vernáculo, en el español en este caso, se molestaron muchísimo porque eso era inconcebible. El idioma sagrado era el latín en ese tiempo. Así es que estos hombres tuvieron que huir cuando en 1517 se enteraron de que la Santa Inquisición había mandado un séquito de personas para arrestar y castigar severamente a estos monjes, que muchos de ellos ya habían sido influenciados por los principios de la Reforma Protestante de ese mismo tiempo, en la Reforma en la cual hablamos la vez pasada, que ocurrió en Alemania. Finalmente huyeron. Se fueron con ellos varios de los monjes, varios de los frailes que estaban ahí, que también simpatizaban con los principios bíblicos de la Reforma. Y Casiodoro de Reina huyó primeramente a Inglaterra y allí continuó su trabajo. Inglaterra en ese tiempo ya era protestante, entonces estuvo bajo el apoyo del mismo gobierno, o del mismo reino, ahí en Inglaterra. Cipriano de Valera huyó en otro sentido, no querían ver, que los vieran juntos para evitar que ambos pudieran ser encontrados más fácilmente. Y Casiodoro de Reina estuvo en varios lugares, estuvo ahí, después se fue a Alemania, finalmente terminó en Suiza, en una ciudad llamada Basilea. Ahí terminó de traducir e imprimir la Biblia por primera vez completa y se imprimió en el castellano, conocida como la Biblia del Oso. La Biblia del Oso, por el grabado que tenía en su tapa, un oso pintado. Entonces, podemos ver de alguna otra manera que mientras la Biblia estaba siendo impresa por primera vez ahí, más adelante, en Ámsterdam, Holanda, en 1602, Cipriano Valera revisó el trabajo de Casiodoro de Reina y finalmente se pudo tener la Biblia ya revisada en una segunda versión en ese tiempo. Ha habido otras versiones que han surgido, como la que ustedes me han escuchado predicar en los últimos meses, que es la nueva traducción viviente de la Biblia, y me gusta utilizarla porque es fácil su lenguaje, porque aparte de eso ha sido cuidadosamente traducida con un español contemporáneo, a la misma vez que ha sido fácil de leer y comprender, pero también comunica con precisión el significado del contenido de los textos originales. No hay una preferencia. ¿Sabe usted cuál es la mejor versión de la Biblia? La que usted realmente está leyendo. Esa es la mejor. Lea la que usted lea y compréndala en su propio idioma, y eso es. Y dicho sea de paso, en el capítulo 11 de Hebreos, quisiera leer para ustedes el versículo 32, que considero fundamental para este mensaje. El versículo 32 de Hebreos, capítulo 11, dice de la siguiente manera: ¿cuánto más les tengo que decir? Se necesitaría demasiado tiempo para contarles acerca de la fe de Gedeón, Barak, Sansón, Jefté, David, Samuel y todos los profetas. Me gusta este pasaje porque está hablando de estos héroes de la fe. Todo el capítulo 11 es como si fuera un museo que tiene una galería de arte con pinturas de todos aquellos hombres y mujeres que realmente se distinguieron en las páginas de la Escritura, no por sus dotes de liderazgo, sino por la fe tan valiente que tuvieron en Dios. Y lo que me gusta de este pasaje es que no termina ahí, sino que deja puntos suspensivos para que sigamos añadiéndole otros nombres de personas que realmente han servido como piezas claves para que la palabra del Señor sea llevada por todos los rincones del mundo. La Biblia sigue siendo el libro más impreso, o puedo decir imprimido en la historia, sigue siendo el número uno en impresión. Y sigue siendo el más vendido todavía. El Señor lo dijo claramente: el cielo y la tierra pasarán, mas mi palabra no pasará. Aunque en el tiempo de la reforma de Martín Lutero, del cual vamos a hablar en un rato más, se trató de desaparecer completamente cualquier otra versión de la Escritura que hubiese sido traducida en un idioma distinto en este aspecto. Entonces, quiero que ahondemos un tiempo, que pasemos un tiempo analizando a este héroe de la reforma protestante en Alemania. Ya lo mencionamos brevemente en el mensaje anterior, lo mencionamos junto con otros dos grandes hombres de la reforma, ¿verdad?, en ese tiempo. Pero vamos a pasar más tiempo en este que considero es una de las personas que más influyó en que la Biblia la pudiéramos tener nosotros en nuestro idioma. Realmente, Martín Lutero fue

antes de que prendieran las brasas, antes de que prendieran las ramas en sus pies de esa hoguera, dijo las siguientes palabras: puede que quemen al ganso. En su lengua natal, ganso, has, eso es lo que significa. Pero dentro de 100 años, dice él, aparecerá un cisne que no podrán quemar. Y ese cantará un canto que nadie podrá callar. ¿Sabe usted que 102 años más tarde nació el 10 de noviembre de 1483 ese cisne que fue bautizado con el nombre de Martín Lutero? Los padres de Lutero tuvieron que trabajar incansablemente para poder vestir, para poder alimentar a sus 7 hijos. El padre trabajaba en las minas de esa localidad, mientras que la madre acarreaba leña desde el bosque al pueblo, aparte de hacer sus quehaceres domésticos, simplemente para poder sobrevivir. Un historiador llamado Philip Schaff escribió acerca de Lutero lo siguiente, escuche, dice: Lutero tuvo una juventud difícil. Sin embargo, él no recuerda días soleados y días de juegos. Fue criado bajo la disciplina severa. En una ocasión, su madre lo castigó por haberse robado una insignificante nuez y lo castigó tan severamente que hasta sangre le sacó en las pompas. Su padre una vez lo azotó tan severamente que él huyó de la casa y sintió rencor temporal. Después regresó. Entendió que ellos trataban, a como podían, de la mejor manera ayudarlo y educarlo. En su casa se le enseñó a rezarle a Dios, a las imágenes de los santos, a reverenciar a la iglesia y a los sacerdotes. De niño se le contaban historias tan terribles acerca de demonios y de brujas que eso lo traumatizó y toda su vida tenía miedo a la oscuridad, al mismo tiempo que tenía miedo de acercarse ante la presencia del Señor porque se consideraba él un indigno pecador. Él recordaba que en una ocasión lo habían castigado también en la escuela, no menos de 15 veces. Así es que en la casa, en la escuela y también en la iglesia, mucho era la disciplina para este joven Martín Lutero. La religión constituía otro tributario más a esa disciplina. En una ocasión en su parroquia, donde él estaba aprendiendo acerca de teología, acerca de la Biblia, acerca de Dios, había un vitral muy grande donde se miraba a Jesucristo sentado sobre un arco iris con una mirada penetrante y el ceño fruncido, con una espada levantada anunciando el juicio venidero. Esa era la imagen que él tenía de Jesús. Ese era el Jesús que él conocía en toda su niñez, en toda su adolescencia, y cuando llegó él a aprender más acerca de las cosas de Dios en un monasterio. Un día fue confrontado con sus temores hacia los demonios y también hacia Dios, cuando de camino a un lugar, junto con unos amigos, empezó una tormenta muy fuerte. Los rayos, los truenos eran tan fuertes que él se asustó, cayó un rayo cerca y fulminó a uno de sus compañeros. Y él, en la desesperación, comenzó a gritar fuertemente a una de sus imágenes que tanto le rezaba, que era Santa Ana, y le decía: Santa Ana bendita, si tú me libras, yo me convierto en monje. Y esa fue la razón por la que él entró al ministerio, porque salió ileso, no murió en esa tormenta. Pero su vida de tormenta interior continuó, porque él consideraba que había mucha culpa guardada dentro de sí mismo, y él continuaba de alguna u otra manera pensando que era tan malo que Dios no podía perdonarlo. Entonces, ¿cómo fue que un hombre tan miedoso como era Martín Lutero, un hombre con un trasfondo tan pobre, emergiría a la superficie como un cisne que cantara ese canto de la Reforma por el que es muy conocido en todo el mundo? ¿Cómo es posible que escribiera esos grandes himnos y le diera a la gente la Biblia en el idioma de ellos para que aprendieran a conocer más de Dios? ¿Sabe usted por qué? Por la fe. La fe valiente que tenía y que fue dada cuando, al estudiar la Biblia, descubrió una verdad que le transformó por completo. Sin embargo, ¿por qué hablaba de esta manera? ¿Qué le motivó a él a levantar esa antorcha de la verdad en un tiempo de oscuridad religiosa, de oscuridad espiritual como la que vivían en los años 1500? Tres cosas. Una, la hipocresía y el libertinaje que se vivía en la iglesia en ese tiempo. Hoy día, un caso o dos de inmoralidad dentro del clero o dentro de los ministros ocupa las páginas de los medios de comunicación. Se hace escándalo. Pero en este tiempo no era un caso o dos, sino completamente, constantemente, la mayoría de los clérigos estaba sumido en la indecencia, en el libertinaje y en la hipocresía. Erasmo

0: uno de los sacerdotes en ese tiempo, contemporáneo de Lutero, escribió acerca de la deplorable situación que vivían los curas en ese tiempo y dijo, hablando de sus contemporáneos, de sus colegas, dice, hay una vasta cantidad de sacerdotes, montones de ellos que viven de forma mundana y es notorio que muy pocos de ellos son castos. Una gran proporción de ellos ha caído en la lujuria, el incesto y el despilfarro. ¿Usted cree que estas situaciones son de nuestro tiempo? No, aquí en el siglo XVI ya estaba ocurriendo todo esto. La segunda razón era el analfabetismo bíblico en la iglesia, entre la gente. La gente común tenía muy poco acceso a las sagradas escrituras. Acuérdense que el idioma en el que se hacían todos los servicios religiosos era latín. La gente no hablaba latín, sobre todo acá en esta Alemania de Lutero. Escuche de nuevo la opinión de Erasmo para que vea cómo aún aquellos que se supone debían traducir la escritura, lo que estaban haciendo era mancillarla porque ni ellos mismos entendían lo que estaban tratando de enseñar. Dice, acusando ferozmente a los teólogos de su época, yo venero a la teología y siempre lo haré, pero jamás a los teólogos de nuestro tiempo que tienen los cerebros más podridos, los intelectos más embotados, las doctrinas más torcidas, los modales más brutales, las vidas más repugnantes, el lenguaje más malicioso y los corazones más ennegrecidos que he encontrado en el mundo. ¡Ay! Tenía convicciones firmes don Erasmo, ¿verdad? Lutero detestaba esa clase de hipocresía en la que había caído la iglesia. Él sabía que no era correcto que hubiese ese tipo de ignorancia tampoco de las escrituras. ¿Cómo la gente iba a aprender a caminar bien con Dios cuando no sabía lo que su palabra decía de cómo caminar bien con Dios? Había analfabetismo y eso le preocupaba mucho, así que decidió actuar. La tercera razón por la que decidió actuar era por el materialismo, por la codicia en la que había caído la iglesia. Usted pensaría que eso solamente se ve en estos tiempos, pero déjeme explicarles en este siglo también. Los sacerdotes de aquel tiempo desvivían sus vidas por ganar dinero. Un historiador español del siglo XVI escribió lo siguiente, dice, veo que escasamente podemos obtener algo de los clérigos de Cristo, excepto que sea por dinero. Para un bautizo, dinero. Para una boda, dinero. Para una confesión, dinero. No, no hay extrema unción sin dinero. No doblan las campanas sin dinero. Tal parece que el paraíso se ha cerrado para los que no tienen dinero. Siguió diciendo más adelante, los ricos son enterrados dentro de los templos, mientras que los pobres en el patio donde nadie los vea. Los ricos pueden casarse con un pariente cercano, pero no los pobres. Los ricos pueden comer carne en la cuaresma, pero los pobres solamente pescado y pan. El hombre rico podrá obtener grandes indulgencias, pero el pobre ninguna, porque no tiene dinero para pagar por ellas. ¿Se imagina? Esto fue la gota que derramó el vaso para Lutero. Él odiaba tanta codicia en que había caído la iglesia y que se engañara a la gente de esta manera. Ahora Lutero seguía siendo católico romano, no se extrañe, no piense mal de él, no piense tampoco bien como un héroe. Él seguía orando a la Virgen María, él seguía arrodillándose delante de imágenes. Lutero no estaba rebelándose en contra de la iglesia, sino que anhelaba reformar las cosas que estaban haciendo para que volvieran a la Biblia. Hasta donde él le constaba, la iglesia todavía estaba enseñando el camino de la salvación, aunque por méritos, por obras. Él estaba determinado a seguir por ese camino hasta que un día entrara a las puertas del cielo. Un comentarista bíblico dijo, Lutero se convirtió en la personificación de la piedad monástica. Se flagelaba cada vez que venían malos pensamientos, se imponía penitencia tras penitencia, se confesaba y buscaba la absolución del más pequeño de los pecados que él mismo consideraba pecado. Aunque otros dijeran, no hay ningún problema. Es más, dejaba de confesarse porque le prohibieron que se confesara a menos que tuviera una razón real de que confesarse. Sin embargo, más adelante, en 1518, escribió en uno de sus diarios, ninguna pluma puede describir mi tortura mental ante lo pecador que soy. Este era Lutero. No lograba tener paz ni descanso con tanta penitencia, con tantas situaciones, con tantos ejercicios espirituales. No lograba tener ni recibir ni sentir el perdón de Dios en ninguna manera. No se consideraba digno de presentarse delante de su presencia. venían a su mente pensamientos, a veces trataba de pelear con el diablo, con esas voces que llegaban a su mente, lo acusaron de esquizofrénico en ocasiones, pero de alguna otra manera era la forma en cómo había sido creado, con los temores, con las historias, con los castigos y todo lo demás, que no se consideraba el digno de ser un hijo de Dios. Es más, lo escuchaban a veces cuando pasaban por su celda ahí en el monasterio, que decía: oh, mi pecado, mi pecado, mi pecado, mi pecado. Hasta que un día su amigo y sacerdote confesor Johannes von Staupitz le dijo lo siguiente, le aventó un salvavidas, porque este hombre había caído en el legalismo, que para qué les cuento. Le dio un consejo que lo sacó de ese lugar. Le dijo: Martín, no seas tonto. Dios no está enojado contigo, tú estás enojado con Dios. Cambia tu atención de tu pecado a los méritos de Cristo, de la ley a la cruz de Cristo, de las obras a la fe en Cristo, de la erudición al estudio de la palabra de Cristo. Y fue precisamente lo que hizo Martín Lutero después de ese consejo. Particularmente estudió la carta de Pablo a los romanos. Lo que Dios utilizó con esta carta fue lo que sacó a Martín Lutero del pozo, del abismo, de la autocondenación y del legalismo. Cuando llegó al Romanos 1, 16 y 17, fue como si a él se le hubiera abierto los cielos, literalmente. Escucha lo que dice la palabra de Dios en Romanos 1, 16 al 17. Pues no me avergüenzo de la buena noticia acerca de Cristo, porque el Evangelio es poder de Dios en acción para salvar a todos los que creen, a todos los judíos primero y también a los gentiles. Es buena noticia que nos revela cómo Dios nos hace justos ante sus ojos, lo cual se logra del principio al fin por medio de la fe en Cristo. Como dicen las Escrituras, es por medio de la fe que el justo tiene vida. La frase típica de Martín Lutero, que repetía por todos lados: mas el justo por la fe vivirá. Lutero meditaba de día a noche en esa frase, en ese pasaje de la Escritura. Quería entender qué es la justicia, porque toda su vida, como muchos de los que han leído estos pasajes de la Escritura, han creído que la justicia de Dios era precisamente la pena o el castigo por el pecado del hombre. Pero aquí estaba hablando de todo menos de castigo. Aquí no hablaba de castigo, aquí hablaba de liberación. La justicia de Dios ha sido revelada por medio del Evangelio. Pero lo que él leyó aquí en el versículo 17 era que la justicia era libertad, liberación.
1: Para la justicia de Dios, Cristo murió por nuestros pecados y ahora somos libres de condenación. 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

0: Es tiempo de descansar en su gracia.
1: Amén.
0: Él cuida de nosotros.
2: La, la, la, la, la, la, la, la, la, la, la, la.
0: No importa lo que esté pasando, esté para ti.

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2: Bienvenido a Través de la Biblia, el programa donde conocemos a Dios en su palabra. Soy su anfitrión, Heiel Ortiz. Con gran gusto y placer, les doy la bienvenida a otro encuentro con la Palabra de Dios, la Biblia. Hoy estamos en el libro de Hechos de los Apóstoles, y el autobús bíblico nos ha traído al capítulo 14, versículo 8. Este será nuestro punto de partida en el estudio de hoy. Oremos para iniciar. Padre Celestial, mientras avanzamos en nuestro recorrido de Hechos, te pedimos que traigas convicción a nuestras vidas, que podamos ser motivados a vivir en misión en un mundo que necesita escuchar tu voz y que necesita de nosotros, tus hijos, que hablemos de tus maravillas. En el nombre de Jesús te lo pedimos y oramos. Amén. Con nosotros, nuestro maestro Samuel Montoya, guiándonos y dirigiéndonos en el estudio bíblico de hoy.
3: Continuamos hoy estudiando el capítulo 14 de los Hechos de los Apóstoles. Y consideraremos hoy los eventos en Listra. Leamos los versículos 8 al 11 de este capítulo 14. Y cierto hombre de Listra estaba sentado, imposibilitado de los pies, cojo de nacimiento, que jamás había andado. Este oyó hablar a Pablo, el cual, fijando en él sus ojos, y viendo que tenía fe para ser sanado, dijo a gran voz, «Levántate derecho sobre tus pies». Y él saltó y anduvo. Entonces la gente, visto lo que Pablo había hecho, alzó la voz, diciendo en lengua licaónica, «Dioses bajo la semejanza de hombre han descendido a nosotros». Pablo y Bernabé tenían los dones de un apóstol, es decir, dones con señales. Entraban en estos lugares sin tener en la mano el Nuevo Testamento. Llevaban el mensaje del Evangelio. Ahora Dios sabía que tendrían dificultad en lograr que su mensaje fuera recibido. Por tanto, Dios les concedió dones junto con señales porque los necesitaban, les eran necesarios. Hoy en día, amigo oyente, es la palabra de Dios la que los hombres necesitan. Tenemos la Biblia entera, y lo que los hombres necesitan hoy es estudiar esta Biblia y aprender lo que tiene que decir. Ah, si solo pudiéramos lograr que los hombres hicieran eso. En cierta ocasión, un pastor conversaba con un hombre muy amable, generoso y magnánimo, pero que no era salvo. Este hombre decía con toda franqueza que él vivía en pecado. Algunos amigos del pastor le habían pedido que conversara con él. El pastor trató de hablarle acerca del Evangelio y descubrió que él conocía muy bien los hechos del Evangelio. ¿Y sabe otra cosa? Los creía. Dijo que creía que Jesús murió y que creía que si uno ponía su confianza en Jesús, Jesús le salvaría. El pastor entonces le preguntó por qué él mismo no hacía esto. Y este hombre empezó a mencionar unos nombres, nombres de ciertos hombres, cuyas vidas simplemente no estaban de acuerdo a la profesión de fe que habían hecho. El pastor le contestó, «Quita los ojos de los hombres». En el primer siglo, los apóstoles hacían milagros y los hombres ponían los ojos en los apóstoles. Pero ellos tenían que quitar sus ojos de los apóstoles y ponerlos en las Escrituras y en el Señor Jesucristo. Lo que usted necesita es poner sus ojos en la palabra de Dios y aprender lo que Dios dice hoy. La Biblia nos dice que lo importante es nuestra relación personal con Dios por medio de Jesucristo. Todas esas personas que usted mencionó, le dijo el pastor, ni aún figurarán en el asunto cuando usted se presente algún día ante el Señor Jesús. El único asunto que tendrá importancia entonces será su relación personal con Jesucristo, como está revelado en la palabra de Dios. Ponga sus ojos en Cristo y en su palabra. Y amigo oyente, esto es verdad para cada uno de nosotros. Debemos quitar nuestros ojos de otros cristianos, pues todos somos humanos. Debemos poner nuestros ojos solamente en Jesús. Esto es lo mismo que aconseja el escritor a los hebreos allá en el capítulo 12 de su carta, versículos 1 y 2, después de presentar a los héroes de la fe allá en el capítulo 11. Leamos este capítulo 12 de la carta a los hebreos, versículos 1 y 2. Dice, «Por tanto, nosotros también, teniendo en derredor nuestro tan grande nube de testigos, despojémonos de todo peso y del pecado que nos asedia, y corramos con paciencia la carrera que tenemos por delante, puesto los ojos en Jesús, el autor y consumador de la fe, el cual por el gozo puesto delante de él, sufrió la cruz, menospreciando el oprobio, y se sentó a la diestra del trono de Dios. Bien, los hombres de Listra miraban a Pablo y a Bernabé. El hombre tenía una verdadera fe para ser sanado, y cuando Pablo le dijo que se levantara derecho sobre sus pies, saltó y anduvo. Los otros hombres en la región eran paganos. Cuando vieron lo que había hecho Pablo, empezaron a dar voces exclamando que los dioses habían bajado hasta ellos en figura de hombres. Sus ojos estaban puestos sobre Bernabé y Pablo. En realidad, estaban muy excitados. Continuemos con los versículos 12 y 13 de este capítulo 14 de los Hechos. Y a Bernabé llamaban Júpiter y a Pablo Mercurio, porque este era el que llevaba la palabra. Y el sacerdote de Júpiter, cuyo templo estaba frente a la ciudad, trajo toros y guirnaldas delante de las puertas y juntamente con la muchedumbre quería ofrecer sacrificios. Ahora note usted que Pablo es el líder del conjunto. Es el principal vocero. Y vemos aquí que los habitantes de esta región querían hacerles dioses. Trajeron guirnaldas y sacrificios y estaban listos a adorarles. Todo esto nos demuestra que eran hombres muy volubles. Pero, ¿no le hace pensar esto en otros? En todo el mundo pasa lo mismo hoy en día. Adoran a un jugador de béisbol un año, luego a un político, después a un héroe de fútbol y luego a un artista o cantante. Entonces, en el año siguiente, ocurre que todos estos son olvidados y adoran a otras nuevas estrellas. Es lo mismo con los predicadores. Uno puede predicar la palabra de Dios y todos dicen que es un predicador tan maravilloso. Pero luego, al otro día, ocurre que muchas de estas mismas personas están listas a crucificar al predicador. Bien, continuemos con los versículos 14 al 16 de este capítulo 14 de los Hechos. Cuando lo oyeron los apóstoles Bernabé y Pablo, rasgaron sus ropas y se lanzaron entre la multitud dando voces y diciendo, «Varones, ¿por qué hacéis esto? Nosotros también somos hombres semejantes a vosotros, que os anunciamos que de estas vanidades os convirtáis al Dios vivo que hizo el cielo y la tierra, el mar y todo lo que en ellos hay. En las edades pasadas, Él ha dejado a todas las gentes andar en sus propios caminos». Pablo y Bernabé no quieren ser objeto de semejante atención. No solamente están asombrados y admirados de que estos hombres les quieren adorar, sino que se quedan completamente escandalizados. Se lanzan entonces en medio de ellos para decirles que eran seres humanos y no dioses. Usted recordará que el apóstol Pedro también tuvo que decirle lo mismo a Cornelio. Tuvo que decírselo cuando Cornelio se postró para adorarle. Recuerde que estos hombres eran paganos. Pero cuando ocurría algo así, los apóstoles siempre les mandaban que se pusieran de pie, que se levantaran porque no nos es permitido arrodillarnos para adorar a ningún hombre. Y eso todavía es cierto hoy en día, amigo oyente. No debemos nunca arrodillarnos para adorar a ningún hombre. Un cristiano no debe adular servilmente a nadie. A veces encontramos a ciertas personas que quieren que los hombres hagan eso. Lamentablemente, aún en la obra cristiana, hallamos a quienes quieren que otros se les arrodillen. ¡Cuán trágico es eso! Continuemos ahora con los versículos 17 y 18, pero leamos una vez más el 16. En las edades pasadas, Él ha dejado a todas las gentes andar en sus propios caminos, si bien no se dejó a sí mismo sin testimonio, haciendo bien, dándonos lluvias del cielo y tiempos fructíferos, llenando de sustento y de alegría nuestros corazones. Y diciendo estas cosas, difícilmente lograron impedir que la multitud les ofreciese sacrificio. Note usted que ahora Pablo y Bernabé dirigen la atención de estas personas hacia el Dios vivo que es el Creador. Quieren disuadirlos de sus ídolos paganos y de la mitología de los griegos. Pero observe usted lo que ocurre aquí en el versículo 19. Entonces vinieron unos judíos de Antioquía y de Iconio que persuadieron a la multitud y habiendo apedreado a Pablo, le arrastraron fuera de la ciudad pensando que estaba muerto. ¡Cuán asombroso es esto, amigo oyente! ¡Qué hombres tan volubles! Un día están dispuestos para adorar a Pablo y a Bernabé como dioses, y al otro día quieren matar a pedradas a Pablo. Amigo oyente, en el mundo de hoy en día abundan quienes son como estos. Lo único que persiguen son las novedades. Un día es la minifalda, y luego al día siguiente la maxi, y otro día más tarde es otra cosa. Siempre siguen una novedad tras otra. Pues bien, estos hombres apedrearon a Pablo y le arrastraron fuera de la ciudad, creyendo que había muerto. ¿Cómo le parece? Permítanos decirle lo que creemos nosotros. Creemos que Pablo en realidad murió. Pablo nos cuenta lo siguiente en cuanto a esta experiencia en su segunda carta a los Corintios, capítulo 12, versículos 2 al 4, donde dice: «Conozco a un hombre en Cristo que hace 14 años, si en el cuerpo no lo sé, si fuera del cuerpo no lo sé, Dios lo sabe, fue arrebatado hasta el tercer cielo. Y conozco al tal hombre, si en el cuerpo o fuera del cuerpo no lo sé, Dios lo sabe, que fue arrebatado al paraíso, donde oyó palabras inefables que no le es dado al hombre expresar». Ahora, ¿quién fue ese hombre? Creemos que fue Pablo mismo. Y continúa diciendo en ese mismo pasaje, en el versículo 7, «Y para que la grandeza de las revelaciones no me exaltase desmedidamente, me fue dado un aguijón en mi carne, un mensajero de Satanás que me abofetee, para que no me enaltezca sobremanera». Amigo oyente, creemos que Pablo estaba muerto. No creemos que la multitud lo dejara allí solo medio muerto. Creemos que lo dejó por muerto. Y creemos que Dios entonces lo levantó de los muertos. Ahora, en su carta a los Gálatas, capítulo 6, versículo 7, el apóstol Pablo dice: «No os engañéis, Dios no puede ser burlado, pues todo lo que el hombre sembrare, eso también segará». Y Pablo segó lo que sembró. Se había parado allí cuando apedreaban a Esteban. Ahora, quizá alguien ponga objeción diciendo que ahora él era un hombre convertido. Pero todavía es cierto, amigo oyente, que segaremos lo que sembremos. Esta es una ley de la naturaleza, tanto como es una ley que opera en nuestras vidas. Segaremos lo que sembremos. Saulo participó en el apedreamiento de Esteban, y años después, lo mismo le sucedió a él. Leamos ahora el versículo 20 de este capítulo 14 de los Hechos. «Pero rodeándole los discípulos, se levantó y entró en la ciudad, y al día siguiente salió con Bernabé para Derbe». Ahora, esto en verdad es milagroso. Un hombre que había sido apedreado normalmente sufriría graves quebraduras de huesos y severa desfiguración. Sin embargo, vemos aquí que Pablo se levantó y al día siguiente le fue posible viajar. Esto es un milagro. Y por eso repetimos que Pablo fue levantado de los muertos. Leamos ahora los versículos 21 y 22 de Hechos 14. «Y después de anunciar el Evangelio a aquella ciudad y de hacer muchos discípulos, volvieron a Listra, a Iconio y a Antioquía, confirmando los ánimos de los discípulos, exhortándoles a que permaneciesen en la fe y diciéndoles: es necesario que a través de muchas tribulaciones entremos en el reino de Dios». Si usted está siguiendo este viaje en su mapa, amigo oyente, notará que Derbe es un punto céntrico. Y ahora veremos que Pablo y Bernabé se vuelven por el mismo camino, pasando nuevamente por Listra, Iconio y Antioquía. Ahora, los versículos 23 al 25 dicen: «Y constituyeron ancianos en cada iglesia, y habiendo orado con ayunos, los encomendaron al Señor en quien habían creído. Pasando luego por Pisidia, vinieron a Panfilia, y habiendo predicado la palabra en Perge, descendieron a Atalia». Si volvemos nuevamente nuestra mirada al mapa, veremos que pasaron por Pisidia y Panfilia y predicaron nuevamente en Perge. Luego fueron a Atalia y navegaron desde aquel puerto hasta Antioquía. En los versículos finales de este capítulo 14 de los Hechos, versículos 26 al 28, dicen: «De allí navegaron a Antioquía, desde donde habían sido encomendados a la gracia de Dios para la obra que habían cumplido. Y habiendo llegado y reunido a la iglesia, refirieron cuán grandes cosas había hecho Dios con ellos y cómo había abierto la puerta de la fe a los gentiles. Y se quedaron allí mucho tiempo con los discípulos». En otras palabras, cuando Pablo y Bernabé regresaron a Antioquía, presentaron allí un informe sobre su viaje y sobre el avance de la obra. No olvidemos que esta era la misma iglesia que les había enviado. Y en su informe revelaron que Dios ahora había abierto la puerta del Evangelio a los gentiles y que las iglesias que estaban estableciendo no eran ya integradas solamente por judíos, sino por gentiles también. Hasta aquí las iglesias habían sido integradas exclusivamente por los judíos, pero desde ese entonces las iglesias que estaban en Asia Menor se integraban mayormente de gentiles. Ahora, es posible que hubiera algunos judíos en estas iglesias. Sin embargo, parece que en la mayoría de los lugares fueron precisamente los judíos los que rechazaron el Evangelio y los gentiles los que lo recibieron. Y ahora se presenta un gran problema en la iglesia. Aparecieron los judaizantes, quienes insistieron en que los gentiles debieran estar bajo la ley. Más tarde veremos que Pablo tuvo que escribir una epístola a los hermanos de Galacia precisamente porque estos judaizantes habían ido a su país. Pero, como lo veremos en el capítulo siguiente, primero es necesario tener un gran concilio en Jerusalén para tratar este asunto. Aquel concilio fue sumamente importante, pues su decisión influye en la vida cristiana aún en nuestros días. Leeremos acerca de esta decisión en el próximo capítulo. Llegamos entonces al capítulo 15 de los Hechos. Y en este capítulo tenemos el concilio en Jerusalén. El primer viaje misionero de Pablo y de Bernabé ha terminado ya. Habían viajado a través de la provincia de Galacia. Las iglesias que fundaron allí fueron establecidas mayormente entre los gentiles. Pero ahora vemos que la iglesia enfrenta una gran crisis. Entre los creyentes judíos había muchos sacerdotes. Ellos creían que no podían abandonar la ley mosaica. Creían que era necesario guardar todos los ritos de la ley. Ellos exigían que se cumpliera con los ritos de la circuncisión, el guardar el día de reposo, los ayunos, ciertos votos y todo eso. Continuaban asistiendo al templo. Es posible que continuaran con los sacrificios, pero al parecer no lo hicieron. Además, estos sacerdotes que eran creyentes en Cristo creían que los gentiles debían entrar en la iglesia por medio del sistema mosaico. Creían que era necesaria una especie de iniciación para ellos por medio de la circuncisión. Luego creían que un creyente gentil también debía guardar la ley mosaica y seguirla, lo que realmente significaría que no podrían ser salvos sin guardar la ley. En otras palabras, creían que era necesario guardar la ley para poder ser salvo. En Jerusalén entonces los apóstoles tuvieron que enfrentar el problema de qué hacer en cuanto a esto, de modo que un concilio de la iglesia fue convocado en Jerusalén. Ahora es interesante notar que a través de toda su historia, la iglesia ha convocado grandes concilios para resolver ciertos problemas básicos. Cuando surgió una pregunta en cuanto a la validez y la infalibilidad de las Escrituras, se reunieron en un concilio para tratarlo. Hubo un concilio con respecto a la deidad de Cristo, y ha habido otros concilios cuando se han presentado ciertas diferencias en la iglesia. Algunos creen que nosotros también debiéramos convocar a un concilio ahora en nuestros tiempos. Por cierto que lo necesitamos. Sin embargo, tememos que nunca se pueda llegar a ningún acuerdo. Hay demasiadas iglesias hoy en día que niegan la verdad bíblica en cuanto a la persona de Jesucristo. La persona del Señor Jesucristo debe ser el centro mismo de la iglesia. El punto principal no es el de ritos, ni de membresía, ni ceremonias. El punto central, amigo oyente, es el de la relación personal de cada creyente con Jesucristo. Lamentablemente, los hombres que se han alejado personalmente de Cristo y que no gozan de una comunión con Él son los que más quieren discutir en cuanto a los ritos. Jesucristo debe ocupar el centro mismo de nuestras vidas y de nuestra atención. La cuestión no es solamente llevar bajo el brazo una Biblia grande los domingos y cantar fuertemente en la iglesia y luego dejar que el Señor Jesús esté muy alejado de nosotros el lunes y los demás días de la semana. Debemos pensar en Él constantemente. Debemos alabarle por cada puesta de sol y por cualquier cosa de belleza que veamos. Él es el creador de todo, en todas las situaciones de la vida, aún con sus tensiones y ansiedades. Él debe ser una parte integral de nuestro vivir diario. Enfoquemos ahora nuestra atención en este concilio en Jerusalén. Notemos que es un grupo sobresaliente que se ha juntado aquí, se ha convocado para considerar este gran punto, la ley contra la gracia o la ley contra la libertad. Leamos el primer versículo de este capítulo 15 de los Hechos. Entonces algunos que venían de Judea enseñaban a los hermanos, si no circuncidáis conforme al rito de Moisés, no podéis ser salvos. Aquí tiene usted lo esencial del asunto. No se trata simplemente de si uno debe ser circuncidado o no, ni si uno debe comer carne o no. El asunto que aquí se trata es el de si es necesario o no hacer estas cosas para poder ser salvo. Ahora seguiremos y entraremos con más profundidad en este problema. Leamos el versículo 2 de este capítulo 15 de los Hechos. Como Pablo y Bernabé tuviesen una discusión y contienda no pequeña con ellos, se dispuso que subiesen Pablo y Bernabé a Jerusalén y algunos otros de ellos a los apóstoles y a los ancianos para tratar esta cuestión. Permítanos nuevamente, amigo oyente, dirigir su atención al uso del diminutivo aquí. Dice el doctor Lucas, una discusión y contienda no pequeña. Y esto quiere decir que tuvieron una discusión bastante grande. Es seguro que tuvieron una discusión bastante acalorada y vehemente. tenemos que darnos cuenta que en realidad era el Evangelio lo que estaba en cuestión en este concilio. Es necesario leer la Epístola a los Gálatas para recibir una explicación más completa sobre este concilio. Y llegaremos a esta epístola más tarde y pasaremos mucho tiempo en nuestro estudio de esta epístola de Pablo a los Gálatas. Pero ahora, permítanos notar que la palabra Evangelio se usa en dos sentidos. En primer lugar, hay los hechos del Evangelio. Estos son categóricamente fundamentales y esenciales. El apóstol Pablo da estos hechos en los primeros 5 versículos de su primera carta a los Corintios, capítulo 15. Son la muerte, la sepultura y la resurrección del Señor Jesucristo. Ese es el Evangelio, nada menos y nada más que eso. Y el apóstol Pablo expone esto con suma claridad. El Evangelio está centrado alrededor de la persona de Jesucristo. Dice el apóstol Pablo en su primera carta a los Corintios, capítulo 15, versículo 1 al 5, «Además os declaro, hermanos, el Evangelio que os he predicado, el cual también recibisteis, en el cual también perseveráis, por el cual asimismo, si retenéis la palabra que os he predicado, sois salvos si no creísteis en vano. Porque primeramente os he enseñado lo que asimismo recibí, que Cristo murió por nuestros pecados conforme a las Escrituras, y que fue sepultado y que resucitó al tercer día conforme a las Escrituras, y que apareció a Cefas y después a los 12». Estos, amigo oyente, son los hechos del Evangelio y todos tienen que ver directamente con la persona de Cristo. Ahora, en los versículos 15 al 17 de este capítulo 15 de 1 Corintios, dice el apóstol Pablo, «Y somos hallados falsos testigos de Dios, porque hemos testificado de Dios que Él resucitó a Cristo, al cual no resucitó, si en verdad los muertos no resucitan. Porque si los muertos no resucitan, tampoco Cristo resucitó. Y si Cristo no resucitó, vuestra fe es vana, aún estáis en vuestros pecados». Hay que enfrentarlo, amigo oyente. Si Cristo no fue levantado de los muertos, entonces no hay ningún evangelio tampoco. Pero gracias a Dios, como lo dice el versículo 20, «Mas ahora Cristo ha resucitado de los muertos, primicias de los que durmieron es hecho». Estos son los hechos del evangelio, amigo oyente. Ahora, el segundo sentido de la palabra evangelio tiene que ver con la interpretación de los hechos. Esta interpretación es la verdad fundamental tratada en la Epístola a los Gálatas. Y esto fue también lo esencial en este primer concilio en Jerusalén. Por eso, el Evangelio también depende de este hecho que el apóstol Pablo declara en su carta a los Gálatas, capítulo 3, versículo 22, donde leemos, «Mas la Escritura lo encerró todo bajo pecado, para que la promesa que es por la fe en Jesucristo fuese dada a los creyentes». Ahora, ¿qué debe uno hacer? Pues nada más y nada menos que creer, amigo oyente. Y otra vez, en la misma carta a los Gálatas, capítulo 2, versículos 15 y 16, dice el apóstol Pablo, «Nosotros, judíos de nacimiento, y no pecadores de entre los gentiles, sabiendo que el hombre no es justificado por las obras de la ley, sino por la fe de Jesucristo, nosotros también hemos creído en Jesucristo para ser justificados por la fe de Cristo y no por las obras de la ley, por cuanto por las obras de la ley nadie será justificado». Y aquí vamos a dejar por hoy, amigo oyente, porque nuestro tiempo ya ha concluido. Que las bendiciones del Señor le acompañen ahora y siempre.
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Este es un tiempo especial, un tiempo del derramamiento del Espíritu Santo sobre toda esta nación, pero también sobre todo el continente. Y yo quiero que en este canto tú le digas al Señor:

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6: Dios el Padre, por medio del Señor Jesucristo, nos salvó en el momento en que le aceptamos como nuestro Salvador. Salvó nuestro espíritu y nuestra alma, y nos dirigimos al cielo. Dice que ahora nuestra ciudadanía está en los cielos, desde donde esperamos la venida del Señor Jesucristo. Por lo tanto, aunque somos salvos y redimidos aquí y ahora, la culminación de esa redención es futura.
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6: Amable oyente, este es el último mensaje de nuestra serie sobre la Iglesia titulado La venida de Cristo por su Iglesia. Sabiendo que sus discípulos atravesarían verdaderas dificultades, les habló con palabras hermosas. Vayamos por favor a Juan capítulo 14, versículos 1 al 11. Dice así: No se turbe vuestro corazón. Creéis en Dios, creed también en mí. En la casa de mi Padre muchas moradas hay. Si así no fuera, yo os lo hubiera dicho. Voy, pues, a preparar lugar para vosotros. Y si me fuere y os preparare lugar, vendré otra vez. Y os tomaré a mí mismo, para que donde yo estoy, vosotros también estéis. Y sabéis a dónde voy, y sabéis el camino. Le dijo Tomás, Señor, no sabemos a dónde vas. ¿Cómo, pues, podemos saber el camino? Jesús le dijo, Yo soy el camino y la verdad y la vida. Nadie viene al Padre sino por mí. Si me conocieseis, también a mi Padre conoceríais. Y desde ahora le conocéis y le habéis visto. Felipe le dijo, Señor, muéstranos el Padre y nos basta. Jesús le dijo, ¿Tanto tiempo hace que estoy con vosotros y no me has conocido, Felipe? El que me ha visto a mí ha visto al Padre. ¿Cómo pues, dices tú, muéstranos el Padre? ¿No crees que yo soy en el Padre y el Padre en mí? Las palabras que yo os hablo no las hablo por mi propia cuenta, sino que el Padre que mora en mí, Él hace las obras. Creedme que yo soy en el Padre y el Padre en mí. De otra manera, creedme por las mismas obras. Jesucristo dijo en este capítulo que un día, y ese día es desconocido para los hombres, vendría por su Iglesia. la novia, el cuerpo del que somos parte. En el primer mensaje de esta serie hablamos sobre qué es la iglesia. O sea, la iglesia es la novia de Jesucristo. Cuando comprendemos toda la idea de la ceremonia de boda y cómo tenía lugar en aquella época, podemos entender por qué Jesucristo representó su venida a su iglesia como el novio que viene por su novia. Jesucristo nos prometió que vendría. Y es interesante lo que dijo: no se turbe vuestro corazón. ¿Creéis en Dios? Creed también en mí. Entonces nos prometió que estaríamos donde Él iba. Amable oyente, ¿eso no es propio de Dios? Jesucristo, antes de su crucifixión, les aseguró que regresaría. Después ascendió delante de sus apóstoles ante sus ojos y la Biblia dice que Dios les dio una bendita seguridad. Vayamos por favor a Hechos, capítulo 1, versículos 10 y 11. Dice así: y estando ellos con los ojos puestos en el cielo, entre tanto que él se iba, he aquí se pusieron junto a ellos dos varones con vestiduras blancas, los cuales también les dijeron: varones galileos, ¿por qué estáis mirando al cielo? Este mismo Jesús, que ha sido tomado de vosotros al cielo, así vendrá como le habéis visto ir al cielo. Esa fue la forma hermosa en que Dios afirmó, reafirmó y confirmó lo que el Señor Jesucristo les había dicho. No solo que se iba, sino también que regresaría. Amable oyente, ¿ha pensado alguna vez en por qué Jesucristo regresará por su iglesia? Me refiero a por qué regresará y nos llevará al cielo. Quizás piense usted que es porque Él hizo una promesa. Y efectivamente, Él hizo una promesa. Pero quisiera que examinemos tres motivos por los cuales Él regresará. El primero se encuentra en el libro de Efesios, donde se refiere a que el Espíritu Santo ha sellado a cada creyente, a cada hijo e hija de Dios. Uno de los motivos de su regreso es completar el proceso de redención que Él ya inició. Vayamos por favor a Efesios capítulo 1, versículos 13 y 14. Dice así: en Él también vosotros, habiendo oído la palabra de verdad, el evangelio de vuestra salvación, y habiendo creído en él, fuisteis sellados con el Espíritu Santo de la promesa. Eso nos hace hijos de Dios, que es las arras de nuestra herencia hasta la redención de la posesión adquirida, o sea nosotros, para alabanza de su gloria. En otra ocasión dice, en el evangelio de Lucas, que nuestra redención está cerca. ¿Cómo podemos ser salvos ahora? Al haber sido redimidos como un acto del pasado, ¿cómo podemos serlo ya? También dice, hasta la redención de la posesión adquirida. Le diré lo que significa. Significa que Dios el Padre, por medio del Señor Jesucristo, nos salvó en el momento en que le aceptamos como nuestro Salvador. Salvó nuestro espíritu y nuestra alma, y nos dirigimos al cielo. Dice que ahora nuestra ciudadanía está en los cielos, desde donde esperamos la venida del Señor Jesucristo. Por lo tanto, aunque somos salvos y redimidos aquí y ahora, la culminación de esa redención es futura. Y cuando el Señor Jesucristo venga, ¿qué hará? No solo cambiará nuestros cuerpos físicos, sino que, si hemos fallecido, resucitará ese cuerpo. Dice que ese cuerpo será transformado a semejanza del suyo, de modo que nuestra redención, en definitiva, no solo será de alma y espíritu, sino también del cuerpo. Todo nuestro ser será redimido, y tendremos un cuerpo glorificado semejante al de Jesucristo. En Primera de Juan, leemos que cuando le veamos, seremos semejantes a Él. Eso no significa que nos veamos como Él, sino que nuestro cuerpo tendrá la misma sustancia y no estaremos limitados por el tiempo, el espacio ni la materia. Dice que seremos semejantes a Él porque le veremos tal como es. Además, dice que en el presente estamos siendo conformados a su semejanza. El Espíritu Santo está actuando en cada creyente, conformando su vida a semejanza de Jesucristo. Él no está conformando su cuerpo, está conformando su espíritu. Por lo tanto, estamos creciendo interiormente, pero la redención de Dios definitiva no solo incluye el espíritu y el alma de una persona, sino igualmente el cuerpo. La Biblia dice que Él completará, finalizará, llevará a su cumplimiento lo que Él ha empezado en nosotros. Entonces, Uno de los motivos por los que Él nos llevará de esta vida es para completar su plan de redención. Él salva y redime todo nuestro ser y no solo parte de nosotros. Veamos ahora el motivo más hermoso de su venida. Vayamos, por favor, al Evangelio de Juan, capítulo 14, versículo 3. Dice así: Y si me fuere y os prepararé el lugar, vendré otra vez, y os tomaré a mí mismo, para que donde yo estoy, vosotros también estéis. El motivo principal de la venida de Jesucristo por su iglesia es que podamos vivir con Él eternamente en un lugar preparado para nosotros. Amable oyente, ¿qué intentó comunicar Jesucristo a sus apóstoles una y otra vez? Él dijo, «He venido para habitar en ustedes. El Padre y yo somos uno, y mi voluntad es que ustedes vivan en unidad». ¿Qué decía Jesucristo continuamente? Quería que viviéramos en unidad con Él y por eso dijo que vino a vivir en nosotros. Estamos en Cristo y Cristo está en nosotros. Él oró para que pudiéramos vivir en esa perfecta unidad de armonía y en humildad delante de Él, en sumisión a Él. Y cuando nos sometemos a Él, ¿qué ocurre? Él se mueve en nuestra vida y llegamos a ser uno con Jesucristo. ¿Sabe usted, amable oyente, por qué Él viene por nosotros? Porque cuando venga para recibirnos, la unidad, la armonía total y sin obstáculos entre dos seres se consumará. Cuando Jesucristo nos lleve de esta vida, dejaremos aquí el cuerpo físico. Dejaremos este principio de pecado aquí. Luego, en toda la perfección de lo que es Jesucristo, estaremos en perfecta armonía con Él. Ese es el motivo de su venida. Hay un viejo himno que deberíamos cantar de vez en cuando, que dice, «Este mundo no es mi hogar. Solamente estoy de paso. Mi tesoro está guardado allá arriba en los cielos». Fíjese que, honestamente, estamos aquí solamente de viaje. Si usted está acumulando como si fuera a quedarse aquí para siempre, está tristemente equivocado. Porque cuando vea el primer destello del cielo, comprenderá que todo eso era paja, madera y heno. Y Él está preparando un lugar para nosotros. Él dijo, Y si me fuere y os prepararé el lugar, vendré otra vez, y os tomaré a mí mismo, para que donde yo estoy, vosotros también estéis. Por lo tanto, como creyentes, debemos vivir siempre con las manos abiertas y los pies preparados para movernos en cualquier momento al llamado de Dios, porque la Biblia no dice en ningún momento que este mundo sea nuestro hogar. Dice que, en primer lugar, nuestra ciudadanía está en los cielos, de donde también esperamos la venida de Jesucristo. Bien, si mi ciudadanía está allá arriba, significa que ese es mi hogar. Amable oyente, tenemos un cuerpo temporal, así que no se preocupe, debe entregarlo. Obtendrá otro mejor. Él dice que vivimos en un hogar temporal y quisiera decirle algo más. El lugar que usted tiene apartado en el cementerio es solamente temporal. Su cuerpo estará ahí por un breve tiempo porque Él dice que cuando venga, ese lugar quedará vacío. Entonces, lo que debemos preguntarnos es lo siguiente. ¿Cómo tendrá lugar todo eso? ¿Qué tenía Él en mente cuando dijo que vendría? Bien, Primera de Tesalonicenses, capítulo 4, y Primera de Corintios, capítulo 15, son dos grandes capítulos que hablan de la venida de nuestro Señor Jesucristo. Y quisiera mostrarle la imagen y que piense en ello por un momento. Dijo que vendrá por su novia. ¿Quién es la novia? La iglesia es su novia. Y quizás alguien pregunte cuándo se firmó el contrato. Se firmó cuando recibimos al Señor Jesucristo como nuestro Salvador personal. Por lo tanto, cuando fuimos salvos por la gracia de Dios, en ese momento se estableció el contrato de nuestro matrimonio con Jesucristo y ahora somos parte de la novia. Y lo siguiente que ocurrirá en su calendario será la llegada de su novia. Él vendrá por nosotros y dice que cuando nos lleve al hogar, se celebrará la gran fiesta de las bodas del Cordero, tal como se describe en el libro de Apocalipsis. Entonces, cuando habla de su venida, habla de algo hermoso, glorioso y positivo. No existe el temor que con frecuencia implantamos en las mentes de las personas respecto a la venida de Jesucristo. El temor radica en estar ahí cuando Jesucristo venga en juicio contra quienes lo despreciaron y lo rechazaron. Y él emplea la imagen de una hermosa escena de bodas. El novio llega a buscar a la novia. Ella anticipó su venida y se preparó para ello. Ha esperado esa venida y ha vivido para ella. tiene mucho que ganar con la llegada del novio y no es un momento para estar triste. Es un momento para estar feliz y gozoso. En ese tipo de contexto, él declara su venida por su iglesia. Ahora bien, veamos lo que él dice que ocurrirá. En Primera de Tesalonicenses leemos que habrá un grito, el sonido de un grito, un sonido de trompeta. Y entonces, el Señor Jesucristo aparecerá en el cielo. ¿Recuerda usted lo que los ángeles les dijeron a los apóstoles? Les dijeron que tal como vieron ascender a Jesucristo, lo verán descender. Veremos descender al Señor Jesucristo cuando venga por su iglesia. La Biblia dice en el libro de Apocalipsis, capítulo 1, que todo ojo le verá. Será entonces cuando Él viene en juicio sobre la tierra. Sin embargo, la Biblia dice que cuando Él venga por su iglesia, lo hará como un ladrón en la noche. Vendrá por su novia. Con frecuencia, cuando un novio venía por su novia, en ocasiones, en la noche, con sus amigos, se oía un grito que decía, ¡viene el novio! ¡Viene el novio! Entonces la novia sabía que él estaba de camino, pero estaba preparada para esa venida. Amable oyente, Dios quiere que nosotros vivamos preparados continuamente para la venida del Señor Jesucristo. La Biblia dice que Él vendrá con voz de mando y voz de arcángel, y que sonará la trompeta de Dios. Lo primero que ocurrirá será en el cementerio. O sea, sus familiares y amigos ya fallecidos, dice que cuando suene la trompeta, ¿qué cree usted que será ese sonido? ¿Dirá que Jesucristo viene o gritará, ¡levántense! Y dice que el cuerpo de cada creyente que ha vivido saldrá de la tierra o del mar y que si fue destruido en guerras o quemado en un incendio, resucitará. Entonces, esos cuerpos serán como el de Jesucristo, cuerpos gloriosos.

nació, existirá para siempre en algún lugar. Y lo que estamos comunicando es el plan de Dios. Si usted nunca se ha enfrentado al plan de Dios, me gustaría animarle a hacerlo. Fíjese que Él nos dice tres cosas muy sencillas que debemos hacer, solamente tres cosas. Las vemos en Mateo, capítulo 24, y en Primera de Corintios, capítulo 15. En primer lugar, debemos vigilar, o sea, estar vigilantes. Él podría venir hoy mismo o dentro de 100 años. Nos dice que no nos corresponde conocer los tiempos, pero que debemos estar vigilantes. Eso es lo primero, vigilar y discernir los tiempos. Además, nos dice que no solo debemos estar vigilantes, también debemos estar preparados. ¿Cómo nos preparamos? Recibimos al Señor Jesucristo como nuestro Salvador personal. Entregamos a Él nuestro cuerpo, alma y espíritu, dándole una posesión completa y el control y el uso de nuestra vida, rindiéndola a Él. Veamos cuál es la tercera cosa. Vayamos, por favor, a Primera de Corintios, capítulo 15, versículo 58. Dice así: Así que, hermanos míos amados, estad firmes y constantes, creciendo en la obra del Señor siempre, sabiendo que vuestro trabajo en el Señor no es en vano. Vivimos en una época en la que Jesucristo podría venir por su iglesia. Lo que debemos preguntarnos en preparación para eso es lo siguiente: ¿qué estamos haciendo? Amable oyente, quisiera hacerle una sencilla pregunta. ¿Está usted preparado? Si nunca ha recibido a Jesucristo, que será quien venga, ¿cómo puede rechazarle y esperar que le reciba cuando Él venga? Amable oyente, si quiere estar preparado, el primer paso es recibir a Jesucristo como su Salvador personal. Ese es el primer paso. El segundo paso es ser bautizado, identificándose con el cuerpo, con la novia de Jesucristo. Después, empezar a crecer en el Señor, invertir su vida, su tiempo, su dinero y todo lo que tiene. No en esta vida, sino en la vida venidera. Porque todo lo que hacemos en el nombre de Jesucristo, con el motivo correcto, para su gloria, honra y alabanza, es como enviar riquezas al cielo delante de Dios. Y fíjese que si tenemos el concepto adecuado de lo que significa, estamos aquí de viaje. Esta es una situación temporal. Quisiera plantearle la siguiente pregunta. ¿Es sabio el hombre que se prepara para lo eterno y lo duradero? ¿O es sabio el hombre que invierte su vida en lo temporal y limitado, que un día será consumido por un soplo de la ira de Dios? Sabio se prepara para el lugar donde pasará la eternidad. Y esa es mi súplica para usted en este momento. Oremos. Padre Celestial, te damos gracias. Te alabamos y bendecimos tu santo nombre por la maravillosa gracia que llegó a nosotros mediante la cruz de Jesucristo. Te alabamos porque nuestra ciudadanía está en los cielos. Padre, nuestros corazones se gozan y te alaban, y quisiéramos gritar ¡Aleluya! Cuando pensamos en ello. Pero nuestros corazones también se entristecen cuando pensamos en alguien que no disfrutará de la gloria. Padre, quisiera orar en este momento por esa persona que nunca ha sido salva, para que hables a su corazón. Dale la valentía para decir, Señor Jesucristo, te acepto como mi Salvador personal. Te entrego mi vida en este momento y confío en que me salvas según lo que Jesucristo hizo en la cruz. Te acepto aquí y ahora como mi Salvador y mi Señor. Esa es mi oración en el nombre de Cristo. Amén.

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1: En nuestro andar de fe tenemos preguntas. ¿Cómo sé la voluntad de Dios para mi vida? ¿Dios escucha mis oraciones? ¿Por qué pasan cosas malas? 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
4: No hay nada malo en una lista. Yo tengo una lista de oración. Si no la tuviera, me olvidaría de muchas cosas. Entonces, no hay nada de malo en tener una lista de oración. Ahora bien, esta es la cuestión. No trate de cubrir su lista en un tiempo de oración. Mire, puedo recordar y darme cuenta de que eso es lo que solía hacer. A veces tenía 25 o 30 cosas y pensaba, bueno, tengo que orar por todos estos hoy o voy a dejar fuera a alguien. Finalmente me di cuenta de que me estaba saltando o decía un poco sobre esto solo para pasar y terminar. Amable oyente, no haga eso. Dios sabe todo lo que dice. También sabe lo que va a decir. Así que no tiene que preocuparse de que Dios se olvide de algo. Solo tiene que lidiar con eso uno a la vez. Permítame decirle algo más que es muy importante. Puede orar por la petición número 1, 2, 3, 4, 5 o la que sea. A veces puede querer saltar al número 7 o 10 y decir, Dios, en mi oración hoy está esto y aquello. Entonces, no se preocupe por la lista. Cuando usted está orando y hablando con Dios, Él conoce su corazón. Entonces, si usa o no una lista, no hace ninguna diferencia, porque Dios sabe dónde está su corazón.
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0: Hace muchos años,
1: cuando falleció mi abuela paterna, la mamá de mi papá, la Oma, la abuela Ana, la vieja alemana, finalmente un día dijo: me voy a dormir. Yo capaz que mañana no amanezco porque me tengo ganas de morir. Y se murió. Así se muere un alemán. Avisa. Y en aquel entonces yo fui al funeral de la abuela, vivía en Argentina, y la noche anterior, cuando se hace el sepelio, como se estila en nuestros países, alguien muy cercano a mí, muy querido, me dice: ¿por qué no vamos a dar una vuelta? Había mucho olor a flores, que eso también ocurre mucho en los funerales de nuestros países, y me dice: ¿por qué no damos una vuelta a la madrugada? Sí, una vuelta a Manzana, vamos a caminar un poco. Él sirve a Dios, él ama al Señor, me consta, o por lo menos amaba al Señor. Y cuando estamos platicando, hablando, me dice: ¿tú crees que Dios me ama? Le digo: ¿por qué me preguntas eso? Y me dice: no sé, porque a veces siento que todo lo que hago por servirle, todo lo que me esfuerzo, nunca es suficiente. ¿Cuán suficiente es suficiente para que Dios te ame? Y me puso a pensar, pero no en responder lo que retóricamente trataba de preguntarme, porque no hay una cantidad, no se puede cuantificar lo que podamos hacer para que Él nos ame más o menos, sino que de pronto me puse a pensar en aquel entonces, mientras estábamos despidiendo a la abuela de esta vida, que muchos de nosotros nos hemos hecho esa pregunta, que este, mi hermano, mi amigo, abrió su corazón y me dijo: ¿crees que Dios me ama? He oído esa pregunta tantas veces en la vida. Es una pregunta que me han hecho pastores, colegas, amigos, seres muy amados. ¿Tú crees que Dios me sigue amando? ¿Tú crees que todavía yo tenga su favor? Y una sensación invadía el corazón de este hermano mientras dábamos aquella vuelta nocturna que no olvidaré, de insatisfacción, de no estar haciendo lo correcto, de que a lo mejor todo lo que estaba haciendo no lograba ganarse el favor de Dios y que Dios lo amara. Y entonces, bueno, la charla se extendió durante varias horas, pero lo importante, lo medular que me lleva a este mensaje, la idolatría de servir a Dios, así yo lo llamé, tiene que ver con lo que podamos o no podamos hacer para sentirnos que Dios nos ama más o menos. Mi amigo, aquel que me habló, no es el único en su lucha. Muchos hemos luchado, y me incluyo, con esa constante necesidad de agradar a Dios, de ganarnos su amor, su aceptación a través de nuestras buenas obras. Yo lo llamo la cinta fija espiritual, la cinta de correr, esa que hay en los gimnasios, donde uno sube, baja libras, desarrolla músculos en las piernas, pero no llega a ninguna parte. En cuestiones de los músculos y en cuestiones del gimnasio está bien. En cuestiones de dirigirse a alguna parte, cuando uno siente que no avanza, solo es la cinta la que se mueva, nos causa cansancio, nos extenuamos, trabajamos más y más con ahínco y nunca sentimos que estamos progresando. Y hay muchos en esta mañana o tarde que yo siento en el corazón, no lo siento ahora, sino que lo sentía cuando el Señor me decía lo que te dijera para hoy, me daba este mensaje para ti. Él me mostraba a muchas personas atascadas en esa cinta fija espiritual, en esa cinta de cansarse, de extenuarse, y al final del día preguntarse si todavía Dios te ama. Y por eso, para saber si estás atascado en esa cinta espiritual, y antes de avanzar con lo que Dios me dijo que te dijera, quiero hacerte algunas preguntas que no tienes que responderlas, pero sí en el corazón. ¿Sospechas en algún momento de tu vida, en algún rincón de tu mente, que mientras más obedezcas a Dios, más te va a amar? ¿Has pensado alguna vez: si yo obedezco al Señor en lo que me manda y estoy en su voluntad, sé que me va a amar más? Si solo lo sospechas, estás atascado en la cinta espiritual, porque Dios no te ama más si eres más o menos obediente. Déjeme avanzar. A pesar de que conoces la verdad y sabes cómo funciona la gracia, hay algo en ti, en un rincón del corazón, en que crees que si eres una buena persona con una buena moral, tienes más posibilidades de llegar al cielo. Si dice, esta semana yo no hice nada malo, así que seguro que me voy al cielo si Cristo viene o me muero. Si tan solo lo sospechaste, bienvenido a la cinta espiritual que no te lleva a ninguna parte. Porque esa cinta espiritual es movida por la suposición, el que mueve, el motor que moviliza esa cinta, la suposición que si yo hago un poco más para Dios o si le obedezco más, Él más me va a amar y más me va a aceptar. Y eso nos lleva a pensar que la libertad en el Señor siempre va a existir en el próximo nivel de logro espiritual, en la próxima vez. Todavía no estoy bien, todavía Dios no me ama lo suficiente, y por eso hay tantos cristianos que se viven arrepintiendo todos los domingos. Entonces, cuando uno mide su posición con Dios, su relación con Dios en términos de amor, por el logro espiritual, siempre va a haber uno que ore más, que ayune más, que busque más, y eso te va a llevar a la frustración de preguntarte, ¿crees que Dios me ama? Siempre que vemos nuestra fe basada en la religión y no en un Dios viviente, esa religión o esas obras de bien terminan siendo un ídolo que compite contra Dios. Presten atención a lo que estoy diciendo, es un error sutil pero fatal. El asunto es que el Evangelio tiende a detectar nuestras inseguridades con las que luchamos y entonces nos seduce, el falso Evangelio nos seduce. Por ejemplo, el ídolo de la idolatría de la religión dice, si tan solo ofrendas más, participas más, sirves más, oras más, lees más, memorizas más, predicas más, evangelizas más, cantas más, solo entonces y solo entonces estarás seguro. Y entonces es como una carrera donde continuamente queremos hacer más porque creemos que de esa forma Dios nos va a amar más. Les conté hace una semana o un par de semanas atrás que Dios le señaló esa falacia a su amiga Marta y le dijo, Marta, estás afanada, tienes que hacer lo que hace tu hermana María. María estaba tratando de encontrar su identidad estando con el Señor, mientras que Marta trataba de encontrar su identidad haciendo para el Señor. Y a veces cometemos ese error. Yo he cometido ese error, he tenido esa tendencia gran parte de mi vida. Siempre me dejo engañar, bueno, no siempre, pero muchas veces me he dejado engañar por la mentira que Dios está más complacido conmigo cuando estoy haciendo algo para Él que cuando estoy con Él. Y entonces cuando hacemos eso, corremos el serio peligro de convertir el servir a Dios en un ídolo. Esa es la idolatría. El libro de los Hechos, hay una rica perspectiva sobre la lucha que tenía la iglesia primitiva con eso de convertir convertirse en la religión o hacer que la religión sea un ídolo. Pasó en la iglesia primitiva, en el libro de los Hechos, porque a veces con frecuencia olvidamos que los primeros cristianos de la iglesia primitiva eran personas religiosas antes de comenzar a seguir a Jesús. Ya eran religiosos. Los judíos que siguieron a Jesús, que tuvieron un encuentro con Él, no eran ateos en el sentido técnico y básico de la palabra. Eran religiosos y habían pasado la mayor parte de sus vidas practicando las costumbres de la fe judía, y cuando se convirtieron al cristianismo, prometieron seguir la senda de Cristo, muchos de ellos elevaron sus leyes a un nivel casi malsano. Un día viene Cristo y les habla de gracia y le dice, no hay nada que ustedes puedan hacer para que Dios los ame. De tal manera mi Padre los amó que me mandó a mí para que el que crea en mí tenga vida eterna. Dinos cuál es el mandamiento más importante. Amarás a Dios con toda tu mente, con todo tu corazón, con toda tu fuerza, con toda tu alma. A eso se reduce toda la ley y los profetas. No puede reducirse eso a una ley. ¿Qué de la circuncisión? ¿Qué de los días de purificación femenina? ¿Qué de los días de que uno debe esperar para la Pascua? ¿Qué de uno de...? Nada. Tienen que amarme a mí. Y el que me ama a mí, ama al Padre. El que me vio a mí, vio al Padre. Y eso los complicó de manera tal que en todo el Nuevo Testamento ustedes van a ver como una tensión entre la gracia y la ley. Présteme atención porque esto te va a bendecir tu vida cotidiana. Dice la palabra que algunos que venían de Judea enseñaban, si os circuncidáis conforme al rito de Moisés, seréis salvos. Esto lo predicaban después de haber conocido a Jesús. El que no se circuncida conforme al rito de Moisés no será salvo. Lo que estaba ocurriendo en la historia de Hechos 15 era que la religión estaba añadiendo algo que Dios no había dicho. O es como que aquellos judíos cristianos estaban tomando la salvación, que viene solo por medio de la fe y la cruz, y le estaban añadiendo algunos reglamentos como la circuncisión. Crearon una ecuación que se ve como algo así: Jesús más circuncisión, salvación. Ese era el evangelio de los tipos. Miren, imaginen que diga domingo que viene en River Church, circuncisión para todo el mundo. Y pongamos una alberca afuera, pero vacía. No explico más. ¿Trajeron tijeras, hermano? ¿Cuánto trajeron sus tijeras? Te vas más liviano, seguro, pero... Ahora ustedes dicen, ¡qué tontería! Si hicieras algo así, nos iríamos de la congregación, porque es una locura pensar que uno le podría añadir algo. Les voy a demostrar cómo no hemos cambiado. La Biblia, el Evangelio dice, el Evangelio predicado en las iglesias actuales dice, Jesús te da la salvación, pero ser bautizado también. Si no, no eres salvo. Jesús te da la salvación, pero también la Santa Cena. ¿Cuántas veces participaste en la Santa Cena? Jesús te da la salvación, pero tienes que ser miembro de una iglesia y congregarte y servir y ponerte el uniforme de los ujieres. Vestirte de negro. Siempre le agregamos algo, lo cual no está mal que le agreguemos algo, porque toda institución tiene su fundamento, su línea editorial, su constitución. Lo que digo es, si esa ecuación se inventa para decirle a la gente que eso te da salvación. ¿Soy claro o no? Si yo le dijera que el que no está bautizado no es salvo, estoy diciéndole una de las herejías más grandes. Estoy diciendo que el que no puede pasar por agua se va al infierno. Ustedes dicen, pero no es así. No, no es así. ¿Qué pasa si una viejita está así, toda cachuza, que no se puede mover, y llega a la iglesia y dice, entonces se tiene que bautizar? La matamos a la vieja de pulmonía. A la señora. Pero yo veía cómo en las iglesias donde yo me crié bautizaban viejitos, pobrecitos. Uno, una vez la sonda le empezó a flotar así, decía, alcánceme, chapoteando. Y estaba el viejito y se ahogó ahí, casi se muere, lo llevamos a la ambulancia, pero ahora es salvo. ¿Quién dijo? Entonces, hay cosas que son buenas, pero que pueden transformarse en ídolos. Yo no digo, no vamos a bautizar más, no vamos a tomar más Santa Cena, porque todos son símbolos. El bautismo es para que tú, el que se bautiza, entienda que la vieja vida quedó enterrada. Siempre es la actitud del corazón, no el símbolo. Es la actitud lo que hace la importancia, ¿no? Cuando el símbolo es más importante, es lo mismo que estos defendiendo la circuncisión. Entonces, vemos lo que sucede luego, porque discuten el asunto de la circuncisión acá en Hechos. Dice, pero algunos de la secta de los fariseos que habían creído se levantaron diciendo, es necesario circuncidarlos y mandarlos a que guarden la ley de Moisés. Y se reunieron los apóstoles y los ancianos para conocer este asunto. Y después de mucha discusión, Pedro se levanta y dice, muchachos, ustedes saben que hace algún tiempo Dios escogió que los gentiles, o sea nosotros, oyesen por mi boca la palabra del Evangelio y creyesen. Y Dios, que conoce los corazones, fíjense el razonamiento de un pescador, un tipo simple que llega a una conclusión formidable, magnífica. Y Dios, que conoce los corazones, lo de los gentiles, lo de los judíos, dio testimonio dándole al Espíritu Santo a ellos igual que nosotros, porque yo vi a mexicanos hablando en lengua, dijo Pedro. Vi a colombianos hablando en lengua, a salvadoreños hablando en lengua, a gringos hablando en lengua. No solo judíos. Y Dios no hizo ninguna diferencia entre nosotros y ellos y los purificó por fe en sus corazones. Noten lo que dijo Pedro, Dios no hace ninguna diferencia entre los dos grupos. ¿Quién hace la diferencia entre los grupos? La religión. Siempre hacemos diferencia. Siempre estamos dividiendo a la gente con un muro. Reciban la palabra. Siempre. Los de allá y los de acá. Siempre nos dividimos.

Nunca, nunca hay que mezclar gracia con ley. Cuando uno mezcla gracia con ley, ahí es cuando la gente dice, Dios me ama. ¿Cómo vas a sentir que te ama si no puedes cumplir la ley? Yo puedo predicar de la ley y ver todo lo que estás transgrediendo. Spurgeon decía, un buen predicador debe promover la ley, predicarla y luego hablar de la gracia y decir, mira, estás transgrediendo, estás fregado, te va al infierno, haga lo que haga, te va al infierno, pero tengo la cura, y presentar la gracia. La gente acepta el remedio cuando entiende que está enfermo. Yo no puedo hablar de gracia si primero la gente no entiende la ley. ¿Soy correcto en eso? ¿Me explico en eso? ¿Cómo voy a convencerte de que necesitas quimioterapia si primero no te convenzo que tienes cáncer? Por eso hay jóvenes que se van de la iglesia. Nunca valoraron la gracia porque nunca supieron que estaban transgrediendo. Cuando yo entiendo que pequé, cuando yo entiendo que me es imposible agradar a Dios, entonces ahí me aferro a la gracia y no me muevo más. Pero mezclar las dos cosas, decir, bueno, está bien, gracia está bien, pero también un poco de ley, es agregarte una circuncisión a una salvación que no lo está pidiendo. Y en esta iglesia no mezclamos ley con gracia. En esta iglesia por ley te decimos, estás en pecado y te tendrías que ir al infierno. Pero la gracia me dice que te vas al cielo porque Él murió en la cruz para darte vida eterna, vida en abundancia. Alguien tiene que decirme amén. ¿Cuánta gente nos ha dicho, yo tendría que servir más? He conocido tantos líderes que ya no escuchan a otros, ya no escuchan mensajes, creen que ya no tienen que adorar. Tantos líderes que siempre tienen que estar ocupados porque sienten que así están agradando al Señor y Dios les quiere hablar y hace años que no les puede hablar. Cuando yo me acerco al Señor por la gracia, tengo la seguridad que Él me ama. Yo también me hago esas preguntas, ¿eh? Porque somos cabezones. Yo también a veces me pregunto, ¿el Señor me amará? Y entonces una vez le dije, Señor, quiero que me digas, yo no te lo voy a preguntar más, pero yo quiero que me digas que no me vas a dejar nunca a pesar de mí, a pesar de mis errores. Háblame por la palabra. Y entonces el Señor me habla y estas palabras que ustedes oyeron capaz decenas de veces, miren cómo sonaron para mí y tal vez cómo suenan para ti esta tarde. ¿Acaso hay algo que pueda separarnos del amor de Cristo? ¿Será que Él ya no nos ama si tenemos aflicciones, si somos perseguidos, estamos en miseria, en peligro o bajo amenaza de muerte? Claro que no. Nuestra victoria es absoluta, total en Cristo, quien nos amó. Y nada te podrá separar del amor de Dios. Ni la muerte, ni la vida, ni ángeles, ni demonios, ni nuestros temores de hoy, ni nuestras preocupaciones de mañana, ni los poderes del infierno podrán separarnos del amor de Dios. Ningún poder en las alturas, ni en las profundidades. De hecho, para no dejar nada afuera, nada en toda la creación podrá separarnos del amor de Dios que es en Cristo Jesús. ¡Yes! ¡Aleluya! No cambia tu perspectiva esa. Te amo incondicionalmente. ¿Cómo cambia esa tu postura? Te rejuvenece, tus ojos brillan, te llenas de seguridad y la seguridad te hace amar, no maltratar. La seguridad te hace servir. Lavas los pies, lavas los pies. No, no hagas eso. ¿Cómo no? Si yo sé de dónde vengo y sé a dónde voy, ¿cómo no voy a lavar pies? ¿Qué seguridad hay que tener para servir, eh? Cuando estás inseguro, decís, no, yo no voy a andar lavando pies. Además, a estos sinvergüenzas, y entre los pies están los de Judas. Pata sucia del traidor, no se le anda lavando. Que se muera con las patas sucias. Uno de esos par de pies estarían en el patio de Caifás en horas traicionando al maestro. Todos esos pares de pies de esos 12 discípulos estarían corriendo, ninguno estaría al pie de la cruz, huirían como ratas. Y el Señor, que todo lo sabe, se los lava. ¡Qué seguridad, che, hay que tener para eso!
Hay que estar sano emocionalmente, ¿eh?

que estar muy sano emocionalmente para dejar que en tu plato moje el pan aquel que te va a traicionar. Y yo sí sé, no se acerca, no al plato, a la mesa, al comedor no se acerca. Fulano te va a traicionar, que no venga más, no lo quiero más. Yo sería así. Ustedes no, pues son Heidi ungidas. Yo no lo quiero más. De verdad, yo sé que alguien me va a traicionar feo. Ya, fuera, fuera. Digo, el Señor deja hasta el último minuto ahí. Lo que vas a hacer, hazlo pronto. ¡Qué seguridad! Y usted dice, era Jesús. Pero el Señor dice que podemos tomar identidad de Él, que podemos hacer las cosas que Él hizo, aprender de Él. Aprender de mí, que soy manso y humilde de corazón. ¿Qué ocurriría en nuestra vida si entendiéramos de una vez por todas que Dios no quiere que te gane su amor, sino que Él siempre te amó profundamente desde el principio? ¿Cómo cambia eso el Evangelio? ¡Por favor! ¿Cómo cambia? Te cambia la perspectiva, la forma de ministrar. A mí me cambió en los últimos 7-8 años, así, cuando entendí que Dios me amaba tal como soy. Esto no es una excusa para si no cambia o lo que quiero. Digo, yo entendí que Dios ya sabía que yo era así, que Dante Gebel era así. Dios ya sabía que eras así de cabezón, así de testarudo, así de mal hablado. Dios sabía que eras así de mal pensado, chusma, lengua partida. Dios lo sabía. Y te ama. Y murió por ti. Y murió por mí. No eres un producto dañado, un defectuoso en medio de un museo de santos. Eres alguien como todo el resto, con un montón de problemas, con un montón de procesos. Algunos Dios terminó, otros el Señor llevó al profeta a la casa del alfarero y no era el barro el que mandaba, sino que era el alfarero el que desmenuzaba, tiraba todo abajo y empezaba una y otra vez. Y el Señor hace eso continuamente, cada tanto nos reinventa, nos quita lo que sobra, nos pone algo más, nos amolda y nos va preparando. Y eso a veces duele, a veces molesta, pero porque te ama. Dios al que ama disciplina, hablamos de eso el domingo pasado. Dios a veces te tiene que poner un no, y un no es porque sabe que te va a hacer mal. A veces se calla, y el callarse no significa que te dejó de amar y no te quiere escuchar ni te está respondiendo, sino que Él sabe que cuando se calla tú vas a seguir orando, y Él sabe que de esa manera te tiene retenido ante su presencia. Te ama tanto que sabe que si te da la respuesta tú te levantas de ahí y no vuelves a orar hasta que tengas un problema. Entonces tú vienes y dices, Señor, resuélveme todos los problemas del año. Lo único que necesito son $20,000 para pagar todas las deudas. No, tú lo único que quieres es no tener que venir a mi presencia todos los días. Así que te voy a dar de $10 por día. Vení a orar. Señor, ¿por qué maná todos los días? ¿Por qué no podemos juntar? Porque no quieren depender de mí. El maná será diario. Y Dios sabe que si nos bendice rápido, nosotros somos olvidadizos. Así somos, Él nos creó. ¿Cómo no nos va a conocer si es nuestro fabricante? Y entonces Dios sabe que, dice la palabra, yo callaré de amor por ti. Has amado tanto que te has quedado mirando sin hablar. ¿Qué haces? Te contemplo. Dios dice, te amo tanto que callaré. A veces Dios te mira y dice, Señor, háblame, Padre, háblame. Háblame. Dios dice, contéstame aunque sea un no, un sí. Qué feo cuando llora. Callaré de amor por ti. Se le hace un nudo en la garganta cuando te ve de tanto que te ama. Y nosotros tomamos esa omisión como que Dios nos ignoró, como que no. Eso les gusta a los predicadores del Señor. Te raerá del libro de la vida. ¿Se acuerda que una vez le conté que decía mi pastor, siempre decía un pastor brasileño, si usted comete pecado, Dios lo va a borrar del libro de la vida. Mas si se arrepiente, yo paso al frente esta noche, usted va a anotar su nombre otra vez. Así que yo pasaba y decía, anóteme el nombre, anóteme. Y aún así no me iba seguro. De hecho, estaría anotado bien. Y si, mira si ponen Hebel con J y no soy yo. Capaz que hay un ángel distraído, anda a saber, ¿no? Y un día, fíjate cómo es la mente de un niño. Yo tenía 9, 10 años. En esos
cuadernos que escribíamos, borramos mucho y se te hacía un agujero. Cuando borraba mucho se te hacía un agujero y no podía escribir más. Yo decía, mamá, se me hizo un agujero. Escriba al lado, pasa a la otra hoja. Y un día dije, ya me borró y me escribió 10 veces. Hay un agujero. Y entonces fui a hablar con el pastor Darcy, llamaba. Le digo, pastor Darcy, ¿qué pasa? Se hace un agujero. Él se hace un agujero. Porque usted pecó mucho. Ya no hay más salvación para usted. Acá me puso la daga el desgraciado. Acá. Y digo, ¿y cuántas veces se puede borrar? Y trate de que poquito. Y uno lleva eso en la cabeza, en la vida adulta. Y dice, no, yo ya la fregué feo. Y Dios dice, yo te amo. Nada podrá separarme del amor que te tengo. Me preguntas, ¿me amas? Dios te ama. Si crees que Dios habló, que se escuche ese aplauso esta tarde.

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0: a disfrutar.
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7: Satanás tiene muchos disfraces. ¿Sabe usted cómo reconocerlos?
8: ¿Sabe usted qué fue lo primero que hizo Satanás en el paraíso terrenal? Fue algo tan simple y, sin embargo, tuvo, tiene y tendrá repercusiones eternas. La primera cosa que Satanás hizo en el huerto del Edén fue una insinuación contra la palabra de Dios. Y eso es parte de sus engaños que continúan hasta ahora, especialmente en colegios y universidades. Escúcheme, no me importa quién sea, ni cuántos doctorados o maestrías tenga, ni el puesto que ocupe en el gobierno, o en la corporación transnacional a la que pertenece, o la iglesia en la cual predica. Si una persona hace que las demás duden de la palabra de Dios, está haciendo el trabajo del diablo, sin que importe el disfraz intelectual con que trate de cubrirlo.
9: Hola. Les habla Andrés García Vigio. Bienvenidos a El Amor que Vale, el ministerio radial del pastor, maestro y autor Dr. Adrián Rogers. Debemos estar preparados con la armadura de Dios para la batalla. Y ese es el mensaje que nos trae el Dr. Adrián Rogers en la voz del pastor Lenín de Llanón en la segunda parte de su estudio, Preparaciones para la Batalla.
8: En el programa anterior, al hablar de la armadura de Dios, vimos que el cristiano primero se ciñe con la verdad. Ahora prosigamos con los demás. Segundo, se pone el calzado adecuado para la batalla. Leamos el verso 15. Y calzados los pies con el apresto del Evangelio de paz. Los soldados de entonces no solo tenían un cinturón de cuero y una coraza metálica, sino que también tenían una especie de botas, con algo parecido a clavos en la suela. Así que los jugadores de fútbol o soccer o béisbol no fueron los inventores de esos zapatos especiales. Ya existía ese tipo de calzado en tiempos bíblicos y lo usaban exclusivamente los soldados. Esas botas tenían una suela gruesa para que los soldados pudieran marchar sobre caminos y senderos pedregosos, y los clavos servían para afirmarse en el suelo al entrar en batalla. ¿Qué es lo que usted hace que le da seguridad? El Evangelio de paz. ¿Qué es el Evangelio de paz? Es el saber que no hay nada negativo entre mi alma y mi Salvador. Es el saber que le pertenezco, el saber que me pertenece y que estoy en paz con Dios. Si el cinturón representa integridad y la coraza representa pureza, el calzado representa tranquilidad, paz. Tercero, se pone el escudo de la fe. Efesios 6:16. Sobre todo tomad el escudo de la fe, con el que podáis apagar todos los dardos de fuego del enemigo. El soldado tenía su escudo hecho de metal o de cuero. Medía unos 60 centímetros de ancho y 1.20 metros de largo, más o menos. Lo llevaba por lo general asegurado en su brazo izquierdo durante la batalla. En esos días se peleaba no solo con espadas y lanzas, sino también con flechas flamígeras. Y los escudos les protegían de esos dardos de fuego del enemigo. Para nosotros, ¿qué clase de escudo es? Es el escudo de la fe. La fe, mi amigo, es su escudo. La fe es la que nos protege de los dardos de fuego de Satanás. Es la certidumbre del creyente. Y me he visto de integridad, de pureza, de tranquilidad y de certidumbre. ¿Lo ve? Hay un estándar fijo de lo justo e injusto, de lo bueno y de lo malo, de lo correcto y lo incorrecto para los hijos de Dios. He escuchado a algunas personas decir, no es suficiente el decir a los hijos que Dios lo dice. Hay que enseñarles pragmáticamente. Eso no es completamente cierto, porque si no les enseña lo que Dios dice, ¿qué les va a enseñar? La única manera de que nuestros hijos tengan verdadero éxito, éxito integral, es que ellos crean que la Biblia es la palabra de Dios. Y cuando ellos sepan eso, usted puede hacer maravillas. Usted puede tomar la Biblia y decirles, hijos, esto es lo que Dios dice. Tengan este libro como su escudo de fe. Es la Biblia la que inculca la fe. Romanos 10:17 dice, así que la fe es por el oír y el oír por la palabra de Dios. Y debemos tener a nuestros hijos absolutamente seguros de que la Biblia es la palabra de Dios. Y porque lo es, Satanás y sus seguidores siempre están en guerra contra la Biblia. La primera cosa que Satanás hizo en el huerto del Edén fue una insinuación contra la palabra de Dios. Y eso es parte de sus engaños, que continúan hasta ahora, especialmente en colegios y universidades. Escúcheme, y lo digo con todo respeto, no me importa quién sea usted, ni cuántos doctorados o maestrías tenga, ni el puesto que ocupe, o la iglesia en la cual predica, si una persona hace que los demás duden de la palabra de Dios, está haciendo el trabajo del diablo, sin que importe el disfraz intelectual con que trate de cubrirlo. La cosa que me mantiene motivado no es cómo me siento. Ya he dicho que no soy una persona muy emocional, excepto cuando predico. Pero en términos generales, no vivo en una montaña rusa existencial. Así es mi perfil psicológico, así soy. Y lo que me mantiene motivado no es cómo me siento, sino a quien conozco. Mi fe está cimentada en la palabra de Dios y eso me proporciona estabilidad. Eso le dará a usted estabilidad. Mire, usted necesita integridad, pureza, tranquilidad y certidumbre. Cuando Satanás venga con sus dardos de fuego, usted tome la palabra de Dios para vencerlo. El escudo de la fe es la certeza del creyente. En cuarto lugar, póngase el yelmo de salvación. Efesios 6:17. Y tomad el yelmo de la salvación. En las películas creo que todos hemos visto a soldados romanos con sus yelmos adornados con plumas de colores. Pero el yelmo no era una pieza decorativa. Era para proteger la cabeza. Y por supuesto, la cabeza es la que dirige a todo el cuerpo. Así que usted se pone el yelmo de la salvación y la palabra salvación literalmente significa liberación. Aquí el apóstol no está hablando de ser salvos. Está hablando de mantener una mente protegida para que pueda ser liberado. Habla tanto de la sanidad como de la libertad del creyente. Una persona metida en la pornografía está controlada por el diablo. Y una persona controlada por el diablo no puede utilizar su mente en forma correcta. En el capítulo 5 de Marcos, se relata la historia de un hombre poseído por los demonios. Jesús sanó al hombre y la gente vino a ver qué es lo que había sucedido. Y el verso 15 dice, vienen a Jesús y ven al que había sido atormentado del demonio y que había tenido la legión sentado, vestido y en su juicio cabal. Usted necesita tener cordura diariamente. Quiero decir, necesita tener su mente renovada y purificada con la sangre del Cordero. Dios quiere que usted tenga integridad, pureza, tranquilidad, certidumbre y sanidad. Usted necesita vestirse de estas cosas. Luego, el guerrero cristiano y su ataque. Sí, me escuchó bien. Dije ataque. La mayoría de nosotros probablemente habremos dicho alguna vez, mira, Satanás, si me dejas en paz, yo también te dejaré en paz. Mi amigo, no podemos hacer eso. No podemos ser neutrales. Tenemos que estar en la batalla. Y estamos en la batalla para ganarla. Hay tres cosas que le ayudarán en esta batalla, que la enfrentará esta noche, mañana o la próxima semana. En primer lugar, su postura. Miremos nuevamente el verso 10. Por lo demás, hermanos míos, fortaleceos en el Señor y en el poder de su fuerza. Y un poquito más abajo, en el verso 14, leemos, estad pues firmes. ¿Lo notó? Fortalecidos en el Señor y firmes en el Señor. Tantas veces que le pedimos a Dios que nos dé la victoria sobre Satanás. Y lo que voy a decir a continuación lo hago muy cuidadosamente. Deje de pedir a Dios que le dé la victoria sobre Satanás. Usted ya la tiene. Y no faltará quien me diga, pero entonces, pastor, si ya la tengo, ¿cómo es que no la tengo? Escuche, Satanás ya está vencido. Jesús dijo que nos ha dado autoridad sobre el poder del enemigo. La Biblia dice, fortaleceos en el Señor y en el poder de su fuerza. Oh, Señor Dios, dame la victoria, dame la victoria, dame la victoria. Y Dios me dice, Adrián, ya te he dado la victoria. Te he dado autoridad, te he dado mi palabra, te he dado mi verdad. Ahora pues, párate firme. Y al pelear contra Satanás, le puedo decir, Satanás, estoy firmemente en tu contra en el nombre del Señor Jesús. Tengo autoridad contra ti. Y si usted me dice, pastor, ¿No es eso ser tremendamente arrogante? Le respondo que no lo es, porque Dios mismo me ha dicho que Él me fortalece. Amigo, debemos dejar de pedir a Dios lo que ya nos ha dado y empezar a usar lo que ya tenemos. Dios le ha dado a usted autoridad para decir, «Basta, Satanás, no más de tu basura, de tus mentiras, de tus tentaciones, de tus ataques, ya basta». Ahora, Satanás no quiere que usted le diga eso. Él espera que usted vaya por ahí lloriqueando y diciendo, «Necesito ayuda, necesito ayuda». No, mi amigo, párese firme y fuerte. Y aunque sí necesita orar, no tiene que rogar a Dios que le dé la victoria sobre Satanás, porque ya se la ha dado. Usted tiene la victoria, porque tiene a aquel que es victorioso. Mayor es el que está en usted que el que está en el mundo. En segundo lugar, el poder de su espada. Volvamos al versículo 17. Y tomad el yelmo de la salvación y la espada del Espíritu, que es la palabra de Dios. Cuando Satanás fue a tentar a Jesús en el desierto, ¿qué es lo que hizo Jesús? ¿Cómo Jesús derrotó a Satanás? Usted podrá decir que eso fue fácil para Jesús, porque es Dios. Escúcheme atentamente. Jesús no venció a Satanás porque Jesús es Dios. Jesús lo venció no como Dios, sino como hombre. Quiero decir, Jesús es mi ejemplo. ¿Cómo podría ser Jesús mi ejemplo si hubiera vencido a Satanás usando sus atributos divinos? Le diré que las mismas armas que estuvieron disponibles para Jesús cuando fue tentado son las mismas armas que están disponibles para nosotros, la espada del Espíritu y el Espíritu que maneja la espada. Satanás fue a tentar a Jesús, y Jesús fue tentado en todo como nosotros. Recuerde que no es pecado el ser tentado. Y si usted es tentado sexualmente por la pornografía, no significa que usted es un malvado. Significa que es un hombre normal. Ahora, si usted me dice, Pastor Adrián, he mirado algo de eso y no me llama en absoluto la atención. Bueno, no se sienta muy orgulloso de eso, porque eso prueba una de dos cosas. O que usted es un Superman o un gran mentiroso. Mi amigo, esas cosas deben molestarle, porque es la forma en que Dios lo hizo. No es un pecado ser tentado, es parte de nuestra humanidad. Jesús fue tentado en todo como nosotros, pero no pecó. ¿Por qué? La Biblia nos dice que Jesús fue al desierto lleno del Espíritu Santo, ungido con el Espíritu Santo, y Satanás se acercó para tentarle. Y cuando el enemigo vino para tentarle, Jesús exhibió la espada del Espíritu, que es la palabra de Dios. En Hebreos 4:12 leemos, «La palabra de Dios es viva y eficaz, y más cortante que toda espada de dos filos». ¿Sabe que Satanás no quiere que usted use esa espada? Ahora, cuando la Biblia habla de la espada del Espíritu, como aquí en Efesios 6, usa la palabra «rama», que significa una palabra de la palabra. Algunas personas son supersticiosas en cuanto a la Biblia se refiere. Ponen la mano sobre la Biblia, jurando decir la verdad. Mi amigo, debemos decir siempre la verdad, sin necesidad de poner nuestras manos en la Biblia. ¿No le parece? Y en esas horribles películas que Hollywood produce acerca de vampiros, usan la Biblia para obligar a los vampiros a retroceder. ¡Qué irrespeto para la palabra de Dios! No practique la superstición con la Biblia. Una ramá es una palabra de la palabra. Cuando Satanás vino a Jesús con sus tentaciones, Jesús sacó la espada del Espíritu y dijo, escrito está, escrito está, escrito está. O sea, Satanás, toma esto y esto y este otro. Esa es la razón por la cual usted debe memorizar lo más que pueda de la palabra de Dios. Para que cuando Satanás venga a tentarlo, usted también pueda decirle, Satanás, toma esto, esto y esto y lo otro. La palabra de Dios nos manda que estemos firmes, bien parados, no a que vayamos de cacería del diablo. Tercero, hay poder en su súplica. Efesios 6:18. Orando en todo tiempo con toda oración y súplica en el Espíritu. Eso significa orando siempre. Usted me dirá, pastor, pensé que dijo que no debemos orar pidiendo poder sobre Satanás. Es cierto que dije eso. Pero yo no dije. La única manera en que usted puede permanecer firme, la única forma de que usted pueda utilizar apropiadamente la palabra de Dios, es mediante la oración. Y porque es la espada del Espíritu, usted debe orar en el Espíritu. ¿Qué significa orar en el Espíritu? Es dejar que el Espíritu Santo ponga energía en su oración y dirija su oración para que no ore en la carne.

0: no se la apropia mediante la oración, usted fracasará. Apropíese de lo que Dios ya le ha dado. No pida a Dios el derrotar a Satanás, porque él ya está derrotado y subyugado. Jesús le ha dado autoridad sobre el diablo. Y usted tiene el poder de estar firme, tiene el increíble poder de la espada, que es la palabra de Dios, y el extraordinario poder de la súplica. Cuando usted ore en el Espíritu, estará capacitado para vencer a Satanás en esta época de oscuridad y suciedad. Cuarto, el guerrero cristiano y sus aliados. La segunda parte del verso 18 de Efesios 6 dice: y velando en ello con toda perseverancia y súplica por todos los santos. Ahora, note la petición de Pablo en el verso 19. Y por mí, a fin de que al abrir mi boca me sea dada palabra para dar a conocer con denuedo el misterio del Evangelio. Y luego termina diciendo en el verso 24. La gracia sea con todos los que aman a nuestro Señor Jesucristo con amor inalterable. Amén. Amigo, no luchamos solos. Yo necesito que usted ore por mí. A veces los hermanos me dicen: pastor, estoy orando por usted cada día. Y lágrimas vienen a mis ojos cuando alguien me dice eso, porque sé que hay millones de personas por las cuales nadie ora. Si alguien está orando por usted, usted es una persona bendecida. Necesitamos orar los unos por los otros, los esposos por las esposas por sus esposos, los padres por sus hijos y los hijos por sus padres, los pastores por sus congregaciones y las congregaciones por sus pastores. Estamos en esta batalla espiritual juntos. Y debemos respaldarnos mutuamente en oración, y debemos animarnos unos a otros. ¿Sabe lo que creo? Creo que estamos a las puertas del más grande avivamiento que el mundo jamás ha contemplado. Los eventos están sucediendo en forma rápida. Cuando converso con pastores amigos y les pregunto cómo van en sus ministerios, por lo general me dicen: Adrián, no lo entendemos, pero Dios está moviendo en nuestra congregación. Escuche, proteja su corazón, proteja su familia, ore por mí, yo oraré por usted. Y si usted aún no conoce al Señor Jesucristo en forma personal, mi oración será mucho más intensa por usted.
1: Gracias a Dios por los aliados, la armadura y el armamento que podemos usar para derrotar al enemigo y proclamar la victoria en el nombre de Jesús.
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1: Gloria a Dios. Gracias por escuchar hoy al Dr. Adrian Rogers. Soy Andrés García Vigio y esperamos que nuestra programación le haya ministrado y ayudado a sentir verdaderamente el amor que el Señor Jesucristo posee por usted, el amor que vale.
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bueno es nuestro Dios. Qué bueno es nuestro Dios. Cuando nadie invertía nada en nosotros, Él invirtió la sangre de su Hijo en la cruz del Calvario. El Dios que se acuerda de los ignorados, el Dios que sabe pensar en los pequeños, el Dios que sacó del anonimato nuestra vida. Saco mi vida del anonimato y me dio corona y un vestido real. ¡Qué gracia!

0: Así es, Señor. Declaramos eso, Señor, en esta noche. Tú eres el Rey. Tú eres el Rey.
1: ¡Hey!
0: Señor.
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¡Dios a ti honra y honor!

para separar, Señor. Nada es por tu misericordia, Dios. No es por nuestros méritos, sino por tu gracia. Amén.

0: Apláudale a él. Oh, tuyo es la gloria, Señor. Apláudale a él, él es digno. Oh, Señor. Santo eres tú, Señor.
1: Al que reina, sea la honra, alabanza.
0: Vamos a alabar al que.

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0: la canción.
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2: Un tiempo en el que nos encontramos para escuchar a Dios hablar. Entre tanto que llego, dedícate a la lectura pública de las Escrituras y a enseñar y animar a los hermanos. A continuación, escucharemos fragmentos de la Biblia en la Nueva Traducción Viviente.
3: El libro de Salmos, Salmo 98, versículos 1 al 4.
4: Canten al Señor una nueva canción, porque ha hecho obras maravillosas. Su mano derecha obtuvo una poderosa victoria. Su santo brazo ha mostrado su poder salvador. El Señor anunció su victoria y reveló su justicia a toda nación. Recordó su promesa de amar y de ser fiel a Israel. Los extremos de la tierra han visto la victoria de nuestro Dios. Aclamen al Señor, habitantes de toda la tierra. Prorrumpan en alabanza y canten de alegría.
3: El libro de Proverbios, capítulo 20.
5: El vino produce burlones. La bebida alcohólica lleva a la pelea. Los que se dejan llevar por la bebida no pueden ser sabios. La furia del rey es como el rugido del león. Quien provoca su enojo pone en peligro su vida. Evitar la pelea es una señal de honor. Solo los necios insisten en pelear. Los que por pereza no aran en la temporada correspondiente no tendrán alimento en la cosecha. Aunque el buen consejo esté en lo profundo del corazón, la persona con entendimiento lo extraerá. Muchos se dicen ser amigos fieles, pero ¿quién podrá encontrar uno realmente digno de confianza? Los justos caminan con integridad. Benditos son los hijos que siguen sus pasos. Cuando el rey se sienta a juzgar en el tribunal, analiza todas las pruebas y separa lo malo de lo bueno. ¿Quién puede decir, he limpiado mi corazón, soy puro y estoy libre de pecado? Pesas falsas y medidas desiguales. El Señor detesta cualquier tipo de engaño. Aún a los niños se les conoce por su modo de actuar, si su conducta es o no pura y recta. Los oídos para oír y los ojos para ver. Ambos son regalos del Señor. Si te encanta dormir, terminarás en la pobreza. Mantén los ojos abiertos y tendrás comida en abundancia. El comprador regatea el precio diciendo, esto no vale nada. Y después se jacta por una buena compra. Las palabras sabias son más valiosas que mucho oro y multitud de rubíes. Al que salga fiador por la deuda de un desconocido, pídele una garantía. Exígele un depósito como garantía si lo hace por extranjeros. El pan robado tiene un sabor dulce, pero se transforma en arena dentro de la boca. Con buenos consejos los planes tienen éxito. No entres en guerra sin consejos sabios. El chismoso anda por ahí ventilando secretos, así que no andes con los que hablan de más. Si insultas a tu padre o a tu madre, se apagará tu luz en la más densa oscuridad. Una herencia que se obtiene demasiado temprano en la vida, al final no es de bendición. No digas, me voy a vengar de este mal. Espera a que el Señor se ocupe del asunto. El Señor detesta el engaño. No le agradan las balanzas adulteradas. El Señor dirige nuestros pasos. Entonces, ¿por qué tratar de entender todo lo que pasa? No te acorrales al hacer una promesa apresurada a Dios y calcular el costo después. El rey sabio esparce a los perversos como trigo y luego los atropella con su rueda de trillar. La luz del Señor penetra el espíritu humano y pone al descubierto cada intención oculta. El amor inagotable y la fidelidad protegen al rey. Su trono se afianza por medio de su amor. La gloria de los jóvenes es su fuerza. Las canas de la experiencia son el esplendor de los ancianos. El castigo físico limpia la maldad. Semejante disciplina purifica el corazón.
3: El libro de Proverbios, capítulo 21.
5: El corazón del rey es como un arroyo dirigido por el Señor, quien lo guía por donde Él quiere. La gente puede considerarse en lo correcto según su propia opinión, pero el Señor examina el corazón. Al Señor le agrada más cuando hacemos lo que es correcto y justo que cuando le ofrecemos sacrificios. Los ojos arrogantes, el corazón orgulloso y las malas acciones son pecado. Los planes bien pensados y el arduo trabajo llevan a la prosperidad, pero los atajos tomados a la carrera conducen a la pobreza. La riqueza, fruto de una lengua mentirosa, es una neblina que se esfuma y una trampa mortal. La violencia de los perversos arrasará con ellos, porque se niegan a hacer lo que es justo. El culpable camina por un sendero torcido. El inocente anda por un camino recto. Es mejor vivir solo en un rincón de la azotea que en una casa preciosa con una esposa que busca pleitos. Los malvados desean el mal. No muestran compasión a sus vecinos. Si castigas al burlón, los ingenuos llegan a ser sabios. Si instruyes al sabio, será aún más sabio. El justo sabe lo que ocurre en el hogar de los perversos. Él traerá desastre sobre ellos. Los que tapan sus oídos al clamor del pobre tampoco recibirán ayuda cuando pasen necesidad. El regalo en secreto calma el enojo. El soborno por debajo de la mesa aplaca la furia. La justicia es una alegría para los justos, pero hace temblar a los malhechores. La persona que se aparta del sentido común terminará en compañía de los muertos. Los que aman el placer se vuelven pobres. Los que aman el vino y el lujo nunca llegarán a ser ricos. Los perversos son castigados en lugar de los justos y los traidores en lugar de las personas honradas. Es mejor vivir solo en el desierto que con una esposa que se queja y busca pleitos. Los sabios tienen riquezas y lujos, pero los necios gastan todo lo que consiguen. El que busca la justicia y el amor inagotable encontrará vida, justicia y honor. El sabio conquista la ciudad de los fuertes y arrasa la fortaleza en que confían. Cuida tu lengua y mantén la boca cerrada y no te meterás en problemas. Los burlones son orgullosos y altaneros. Actúan con una arrogancia que no tiene límites. Por mucho que desee, el perezoso acabará en la ruina, porque sus manos se niegan a trabajar. Hay quienes se la pasan codiciando todo el tiempo, pero a los justos les encanta dar. El sacrificio del malvado es detestable, sobre todo cuando lo ofrece con malas intenciones. El testigo falso será silenciado, pero al testigo creíble se le permitirá hablar. El perverso finge para salir del apuro, pero el honrado piensa antes de actuar. No hay sabiduría humana, ni entendimiento, ni proyecto que puedan hacerle frente al Señor. El caballo se prepara para el día de la batalla, pero la victoria pertenece al Señor.
3: El libro de Proverbios, capítulo 22.
5: Elige una buena reputación sobre las muchas riquezas. Ser tenido en gran estima es mejor que la plata o el oro. El rico y el pobre tienen esto en común. A ambos los hizo el Señor. El prudente se anticipa al peligro y toma precauciones. El simplón avanza ciegas y sufre las consecuencias. La verdadera humildad y el temor del Señor conducen a riquezas, a honor y a una larga vida. Los corruptos van por un camino espinoso y traicionero. El que aprecie la vida lo evitará. Dirige a tus hijos por el camino correcto y cuando sean mayores, no lo abandonarán. Así como el rico gobierna al pobre, el que pide prestado es sirviente del que presta. Los que siembran injusticia cosecharán desgracia, y su régimen de terror se acabará. Benditos son los generosos, porque alimentan a los pobres. Echa fuera al burlón, y también se acabarán las peleas. Los pleitos y los insultos desaparecerán. El que ama la pureza del corazón y habla con gracia, tendrá al rey como amigo. El Señor preserva a los que tienen conocimiento, pero arruina los planes de los traicioneros. El perezoso afirma: hay un león allí afuera. Si salgo, me puede matar. La boca de la mujer inmoral es una trampa peligrosa. Los que provoquen el enojo del Señor caerán en ella. El corazón del muchacho está lleno de necedad, pero la disciplina física la alejará de él. La persona que saca ventaja oprimiendo al pobre o llenando de regalos al rico terminará en la pobreza. Escucha las palabras de los sabios. Aplica tu corazón a mi enseñanza, pues es bueno guardar estos dichos en tu corazón y tenerlos siempre a flor de labios. Yo te enseño hoy, sí, a ti, para que confíes en el Señor. Te he escrito 30 dichos llenos de consejos y de conocimiento. Así podrás conocer la verdad y llevar un informe preciso a quienes te enviaron. No le robes al pobre tan solo porque puedes hacerlo, ni saques provecho de los necesitados en la corte, porque el Señor es su defensor. Él destruirá a todo el que los destruya. No te hagas amigo de la gente irritable, ni te juntes con los que pierden los estribos con facilidad, porque aprenderás a ser como ellos y pondrás en peligro tu alma. No te comprometas a garantizar la deuda de otro, ni seas fiador de nadie. Si no puedes pagar, te quitarán hasta la cama en la que duermes. No engañes a tu vecino cambiando de lugar los antiguos límites de propiedad establecidos por generaciones pasadas. ¿Has visto a alguien realmente hábil en su trabajo? Servirá a los reyes en lugar de trabajar para la gente común.
3: La primera carta de Pablo a los Corintios, capítulo 15, versículos 35 al 49.
0: Pero alguien podría preguntar, ¿cómo resucitarán los muertos? ¿Qué clase de cuerpos tendrán? ¡Qué pregunta tan tonta! Cuando pones una semilla en la tierra, esta no crece y llega a ser una planta a menos que muera primero. Y lo que pones en el suelo no es la planta que crecerá, sino tan solo una simple semilla de trigo o de lo que estés sembrando. Luego Dios le da el cuerpo nuevo que Él quiere que tenga. De cada clase de semilla crece una planta diferente. De modo parecido, hay diferentes clases de carne. Una para los humanos, otra para los animales, otra para las aves y otra para los peces. También hay cuerpos en los cielos y cuerpos sobre la tierra. La gloria de los cuerpos celestiales es diferente de la gloria de los cuerpos terrenales. El sol tiene una clase de gloria, mientras que la luna tiene otra, y las estrellas tienen otra. Y hasta las estrellas se diferencian unas de otras por la gloria de cada una. Lo mismo sucede con la resurrección de los muertos. Cuando morimos, nuestros cuerpos terrenales son plantados en la tierra, pero serán resucitados para que vivan por siempre. Nuestros cuerpos son enterrados en deshonra, pero serán resucitados en gloria. Son enterrados en debilidad, pero serán resucitados en fuerza. Son enterrados como cuerpos humanos naturales, pero serán resucitados como cuerpos espirituales. Pues así como hay cuerpos naturales, también hay cuerpos espirituales. Las Escrituras nos dicen, el primer hombre, Adán, se convirtió en un ser viviente, pero el último Adán, es decir, Cristo, es un espíritu que da vida. Lo que primero viene es el cuerpo natural y más tarde viene el cuerpo espiritual. Adán, el primer hombre, fue formado del polvo de la tierra, mientras que Cristo, el segundo hombre, vino del cielo. Los que son terrenales son como el hombre terrenal, y los que son celestiales son como el hombre celestial. Al igual que ahora somos como el hombre terrenal, algún día seremos como el hombre celestial.
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0: tu voz con alabanzas como incienso delante de Jehová. 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

0: 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Así de pesada fue la carga que Martín Lutero llevaba sobre sus hombros al no entender que la salvación es un regalo gratuito de Dios. Bienvenido a Visión para Vivir con el pastor Carlos A. Zazueta. Desde el día de ayer estamos estudiando la vida de Martín Lutero y cómo la palabra de Dios abrió sus ojos hacia la libertad. Hoy le invito a escuchar la conclusión del mensaje titulado Un monje, una puerta, una guerra, un himno.
1: Escucha lo que dice la palabra de Dios en Romanos 1, 16 al 17. Pues no me avergüenzo de la buena noticia acerca de Cristo, porque el Evangelio es poder de Dios en acción para salvar a todos los que creen, a todos los judíos primero y también a los gentiles. Es buena noticia que nos revela cómo Dios nos hace justos ante sus ojos, lo cual se logra del principio al fin por medio de la fe en Cristo. Como dicen las Escrituras, es por medio de la fe que el justo tiene vida. La frase típica de Martín Lutero que repetía por todos lados, mas el justo por la fe vivirá. Lutero meditaba de día a noche en esa frase, en ese pasaje de la Escritura, quería entender qué es la justicia, porque toda su vida, como muchos de los que han leído estos pasajes de la Escritura, han creído que la justicia de Dios era precisamente la pena o el castigo por el pecado del hombre. Pero aquí estaba hablando de todo menos de castigo. Aquí no hablaba de castigo, aquí hablaba de liberación. La justicia de Dios ha sido revelada por medio del Evangelio. Pero lo que él leyó aquí en el versículo 17 era que la justicia era libertad, liberación. La justicia no se puede adquirir por méritos propios. No se puede adquirir por las obras que usted haga. No se puede adquirir por confesiones, por mandas, por dinero, sino por una relación correcta con Dios a través de la fe en Cristo Jesús. Y todo lo que usted tiene que hacer es aceptarla. Esa fue la verdad que entendió aquí Lutero, de que aceptar ese regalo de salvación es gratis, no tenía que hacer nada porque Cristo ya lo había hecho todo en la cruz del Calvario. Qué gran día para Lutero, hermanos, qué revelación tan grande para un hombre que toda su vida vivía plagado de los pensamientos, del dolor de saber que todo lo condenaba, a descubrir que realmente aquel que tiene el poder para condenarlo no lo hace, y ese es Cristo Jesús, sino que por medio de esa fe en Él, Él podía recibir la justicia, que no es otra cosa, hermanos, que poder ser llamado inocente, de poder ser absuelto de la culpa que se le imputa. Él pensaba, si me acerco a Dios por fe, pero me traía también conmigo todas las buenas obras, por si mi fe me fallaba, mis obras me salvaban. A Dios orando y con el mazo dando, dicen algunos. Así pensaba Martín Lutero. Pensaba que en algún momento él de aquí de la tierra al cielo tenía que llegar a un punto intermedio y el tiempo que durara, quizá por buenas obras, por oraciones, por tantas cosas que hacía, quizá un día pudiera salir finalmente de ese lugar y llegar y entrar ante la presencia gloriosa después de pagar por todas sus culpas. Pero la frase bombardeaba su mente, el justo por la fe vivirá. Él meditaba día y noche acerca de esto. Mas el justo por la fe vivirá. Esta justificación rompió la cadena de la esclavitud legalista de Lutero y le llenó de gozo en un momento que comprendió que la justicia de Dios traía libertad, no condena, siempre y cuando la fe estuviera puesta en la persona correcta. Esta verdad ayudó a este humilde campesino temeroso y atormentado por la culpa y lo convirtió en el hombre de fe, valiente, decidido para crecer y confiar en la palabra de Dios únicamente para su salvación. Tal como Lutero lo estudió más adelante, cuando leyó Romanos capítulo 13, capítulo 4, unos cuantos versículos parecía que saltaron de las páginas de la Biblia y comenzaron a meterse en su corazón. Romanos 3, 21 dice, pero ahora, tal como se prometió tiempo atrás en los escritos de Moisés y de los profetas, Dios nos ha mostrado cómo podemos ser justos ante Él sin cumplir con las exigencias de la ley. Dios nos hace justos a sus ojos cuando ponemos nuestra fe en Jesucristo. Y eso es verdad para todo el que cree, sea quien fuere. Pues todos hemos pecado, nadie puede alcanzar la meta gloriosa establecida por Dios. Sin embargo, Dios nos declara justos, gratuita y bondadosamente por medio de Cristo Jesús, quien nos liberó del castigo de nuestros pecados. ¿Cómo no se iba a alegrar este hombre? Finalmente quitaban un peso grande de sus espaldas. Lea lo que dice Romanos 4:4, dice: cuando la gente trabaja, el salario que recibe no es un regalo, sino algo que se ha ganado. Pero la gente no es considerada justa por sus acciones, sino por su fe en Dios, quien perdona a los pecadores. Aquí llegó el remate. Aquí entendía perfectamente. Toda la carta de Romanos para él fue su libro predilecto, porque lo quería degustar, entender. Justificado como un regalo por medio de la redención que se encuentra en Cristo. ¿Qué significa la justificación? Es el acto judicial y soberano de Dios por el cual Él, o sea Dios, declara justo, es decir, que absuelve de la culpa al pecador creyente mientras todavía está en su condición de pecador, y lo cubre con la justicia de Cristo como la única condición de que crea en Él para la salvación. ¿Dónde están las obras? ¿Dónde están las cosas que usted dice que tiene que añadirle? Si usted ha creído en Cristo únicamente, entonces usted es salvo. Pero usted ha creído en Cristo, pero aparte de todo eso, tiene que hacer esto y hacer lo otro y hacer lo otro y todo lo demás, entonces Cristo no ha sido suficiente para su salvación y tiene usted que añadirle obras. Ahora, no culpe a los de la tradición romana en ese aspecto. Usted como evangélico hace lo mismo. Cuando empieza a decir, no, a menos que sea la Reina Valera, no creo en otra Biblia, está añadiendo obras. No, a menos que leas tantos versículos y los memorices, no puede ser. No, a menos que hables un lenguaje que no puedas comprender, no puedes ser cristiano. Y tantas cosas que Cristo solamente, la Biblia solamente, por fe solamente, párele de contar. Eso fue lo que entendió Lutero. Nada más, más que Cristo, la fe en Él y la palabra de Dios. Solo por fe y no por obras. Nuestra cantidad de buenas obras no pueden ganar la justicia de Cristo. Es un don gratuito. Entonces tenemos a este monje que comprendió una gran verdad y ahora estaba siendo liberado. Por eso se levanta y corre hacia una puerta. Con el fuego de la verdad ardiendo en su corazón, Lutero estaba destinado a chocar contra la hipocresía en que había caído los falsos maestros de su tiempo. Las primeras chispas saltaron a la práctica por la venta de indulgencias, que no era otra cosa más que favores que concedía el Papa, una carta especial que le decía a una persona cuando compraba esa indulgencia, que de alguna otra manera, cuando la persona cayera en el purgatorio o un familiar, podía ser liberado miles y miles de días del purgatorio. Entre más cartas compraba, más rápido podía salir. Él estaba enfadado, él no se podía quedar con los brazos cruzados al ver que estos charlatanes enviados por el Papa estaban yendo por todos lados vendiendo este tipo de indulgencias, engañando a la gente con algo que no era bíblico. Así es que redactó 95 declaraciones, 95 tesis y corrió hasta la puerta de la iglesia que estaba en el castillo de Wittenberg. Y en esa puerta, no era nada inusual, no era un sacrilegio. ¿Sabe por qué? Porque precisamente esa puerta, que antes era de madera, pero fue calcinada en la guerra de 1700, ahora la pusieron de metal, era el lugar donde se ponían los anuncios, era el lugar donde se ponían todas las amonestaciones de las bodas, era el lugar donde se ponían las cosas que querían que la gente supiera. Y en la víspera del 1 de noviembre, es decir, a la medianoche del 31 de octubre de 1517, este hombre agarró un martillo, unos clavos, y comenzó a clavar ahí todos sus papeles con las 95 tesis de todas las cosas que la iglesia estaba haciendo equivocadamente con respecto a la Biblia. ¿Por qué esa fecha? Porque era el día de todos los santos, la víspera de todos los santos, una celebración católico-romana. El día 1 de noviembre, usted la conoce. La iglesia, por ejemplo, este templo se llamaba Todos los Santos, el templo de Todos los Santos. Y es, no es otra cosa más que celebrar a los mártires de la iglesia del primer siglo que murieron casi todos en el mismo día. La iglesia del primer siglo escogió una fecha en particular para poder conmemorar a aquellos mártires que murieron por la causa de Cristo, y escogieron un solo día común porque la mayoría de los mártires murieron en el mismo día, Así es que era la víspera de Todos los Santos, donde toda la gente iba precisamente al templo de Todos los Santos para celebrar el día de Todos los Santos. Otro nombre con lo que se conoce es All Hallows Day, All Hallows Man, de donde algunos usan esa frase para decir Halloween. Lamentablemente esa otra práctica la utilizan para cuestiones paganas, pero el nombre en sí tiene sus orígenes en esta celebración de la tradición católico-romana, el Día de Todos los Santos. Y no estaban haciendo altares, ¿eh? Ese día él llegó en ese lugar porque la mayoría de la gente podía estar ahí, y lo único que quería era debatir las verdades de la Escritura con las prácticas que la Iglesia de Roma en ese tiempo estaba realizando. Sin embargo, en ningún momento Lutero estaba atacando a la iglesia, estaba atacando las prácticas que se alejaban de la iglesia. Él salió en defensa del Papa en contra de los vendedores de indulgencias, a los que él consideraba charlatanes. Al principio nadie retó a Lutero, pero con esas tesis que fueron escritas en latín para que la gente pudiera medio entenderlas, se comenzaron a copiar en todos los idiomas habidos y por haber. Y muy pronto, aunque estaba siendo ignorado este aspecto, se desató una guerra, porque esta chispa se volvió luego una llamarada que inundó el mundo antiguo, y ni el Papa podía detener las consecuencias. Es interesante que el Papa León X trató de ignorar este consentimiento, trató de ignorar este evento de lo que estaba ocurriendo, diciendo, esta situación es una mera disputa entre monjes envidiosos. Quería ocultar el sol con un dedo. Sin embargo, cuando las amenazas comenzaron a surgir, cuando la gente comenzó a creer esas tesis, comenzó a abandonar la fe de la iglesia y empezar a abrazar la fe en la Biblia, entonces hubo molestia entre el clero. Entonces, ¿qué sucedió? El Papa molesto empezó a hablar mal de Lutero, diciendo, Lutero es un alemán borracho que escribió esas tesis, pero cuando se ponga sobrio, se va a retractar de todas ellas. Lo cierto es que ni estaba borracho y tampoco se retractó de todo lo que él escribió. Y este hombre que vio en Romanos 4:4-5, que Dios ofrece salvación para todo aquel que cree en él sin necesidad de obras, este hombre que decidió que el pueblo alemán entendiera por sí mismo y en su propio idioma la verdad de la gracia de la que hablan las Escrituras, se mantuvo firme. Y fue convocado, fue retado a venir a comparecer ante un concilio llamado en aquel tiempo Dietas en la ciudad de Worms. Y ahí se le pidió que él de alguna u otra manera se retractara de su teología herética y de estas tesis que estaba escribiendo. Y cuando se le pidió que se retractara, él se puso de pie y dijo estas palabras: mientras no me convenzan de que hago mal, debo estar sujeto a esos textos de la Escritura que han puesto delante de mí. Mi conciencia es cautiva de la palabra de Dios. Ir contra la conciencia no es seguro ni correcto. Por eso yo no puedo y yo no quiero retractarme. Esa es mi postura. No puedo hacer otra cosa. Que Dios me ayude. Amén. La batalla duró años. Lutero recibió amenazas. Libró intensas batallas, aún entre gente que decía ser sus amigos cercanos. Muchas batallas personales por la causa de Cristo. Fue llamado un hereje, ignorante y blasfemo. Se dibujaba a Lutero de la mano con el diablo y se distribuían esos panfletos por todos lados. Fue despreciado, amenazado y también excomulgado de la Iglesia Católica Romana. Sin embargo, él nunca titubeó para comunicar el mensaje del Evangelio y para poder levantar el canto de victoria de sola fide. Fe solamente. Lutero encontró valor en la lectura de Romanos 8:31 cuando se sintió solo. Leyó lo que dice: ¿qué podemos decir acerca de cosas tan maravillosas como estas? Si Dios está a favor de nosotros, ¿quién podrá ponerse en nuestra contra? Y escribió en uno de sus diarios su frase famosa: Dios y yo somos mayoría. Estas palabras son apropiadas para usted que se siente solo en su familia, porque usted es el único cristiano evangélico y todos los demás tienen una fe distinta. El saber que usted no está solo, el saber que cuando usted ha creído en la Biblia, Dios está con usted y usted y Dios son mayoría. Tarde que temprano alguien abrirá los ojos y se dará cuenta que usted ha creído la verdad y otros podrán salir del error. El versículo 33 es de ánimo para todos. 8:33 dice: si Dios no se guardó ni a su propio Hijo, sino que lo entregó por nosotros, ¿no nos dará también todo lo demás? ¿Quién se atreve a acusarnos a nosotros, a quienes Dios ha elegido para sí? Nadie, porque Dios mismo nos puso en la relación correcta con Él. Entonces, ¿quién nos condenará? Nadie, porque Cristo Jesús murió por nosotros y resucitó por nosotros y está sentado en el lugar de honor a la derecha de Dios e intercede por nosotros. ¿Se da cuenta? Si Cristo está en su vida, si usted está caminando con Cristo, nadie le podrá hacer frente. Una de las cosas que la iglesia había dejado por completo era los cantos. Únicamente estaban reservados para los clérigos, para los coros. Usted ha escuchado esos hermosos cantos gregorianos que eran cantados generalmente por puros hombres de capela. Esa era la forma de liturgia de la iglesia en este tiempo. Para Lutero, cada creyente era un sacerdote en pleno acceso a la presencia de Dios y era capaz de ofrecer cánticos y oraciones directamente a su Señor por medio de Cristo, sin intermediarios que no fuera Cristo. Procuró poner algunos salmos en el lenguaje que fuera fácil de entender, fácil de memorizar, para que la gente pudiera cantarlos. Era una forma de mantener la fe viva. Hoy en día me da tristeza que nuestro grupo de alabanzas en todos lados no conozcan ningún himno, cuando realmente los himnos no es más que teología puesta en cantos para poder ser cantados por todos lados y seguir predicando el evangelio. Es triste, yo reto a los músicos que tenemos en la iglesia y a otros que me están escuchando en otras iglesias, de que aunque cantemos cánticos nuevos, ¿por qué no? Claro que sí, no dejemos a un lado estos cantos que tienen tanta riqueza teológica. En lugar de exaltar al ego, al yo te amo, yo quiero, yo voy, yo y yo y yo, podría exaltar al castillo fuerte que es mi Dios. Tengamos equilibrio en nuestra alabanza. Martín Lutero, la reforma protestante de Alemania, colocó de nuevo la alabanza en los púlpitos y en los templos. La gente comenzaba a hacerlo. De hecho, encuentro un dato interesante. Fue la reforma protestante que hizo que la iglesia sustituyera la adoración a la Virgen Madre por la adoración a Cristo como único mediador. Fue gracias a la reforma que se produjeron y mejoraron los viejos cantos en latín y se cambiaron por nuevos himnos, himnos originales que estaban compuestos. Martín Lutero era un músico a la edad de 14 años. Martín Lutero fue enviado por sus padres y les dijo: mijito, aquí en la casa hacen falta frijoles, así que vaya a trabajar. Y como no sabía más qué hacer y tenía una buena voz, se puso a cantar en las calles a la edad de 14 años. Y yo creo que gustó tanto, si no lo hubieran apedreado, que realmente pues pudo hacer su trabajo cantando por las calles. Compuso muchos himnos, de hecho hay varios que se conocen hasta nuestros días. Se produjeron nuevos himnarios, antes por panfletos y luego se produjo un libro con himnarios. En la reforma protestante de Alemania se tenía a la palabra de Dios en alemán, se tenía el himnario en alemán y se tenía el sermón en alemán, y todos esos tres elementos eran el misionero que iba por todos lados promulgando el evangelio de Jesucristo. El himnario junto con esto era considerado algo especial de la iglesia gracias a la reforma. Lutero llegó a expresar: el diablo aborrece la música porque no puede soportar el gozo. Satanás mostrará una risa de desprecio, pero nunca cantará de alegría como nosotros podemos cantarle a Cristo. Sin lugar a dudas, Martín Lutero hizo una contribución formidable para volver a colocar el cántico congregacional en el lugar que correspondía en la liturgia de oración de la iglesia. De los 37 himnos que compuso, el más reconocido es el que está basado en el Salmo 46 y se titula Castillo Fuerte es nuestro Dios, considerado el himno de batalla de la reforma protestante. Ya, por favor. Castillo fuerte es nuestro Dios. Y yo quiero que escuchen esta melodía, estas palabras de cierre, que son palabras que hablan de la teología sana que nosotros tenemos. Porque este himno inspirado en el Salmo 46, en ese tiempo fue el considerado no solamente el himno de batalla, pero también el himno de victoria. Aquel que sigue siendo refugio invencible. Escuche las palabras de este canto, haga las suyas, experiméntelo. Lo vamos a seguir cantando el resto de este tiempo, el resto de este mes, mientras recordamos la reforma de Martín Lutero. Escuche las palabras, impáctese con ellas de esta manera.

0: temblaba de miedo delante del Señor, atormentado por la culpa. Pero entonces la luz de la gracia de Dios lo alumbró en su corazón y pudo disfrutar de tremenda paz y completa paz. Mi deseo para ustedes es que ustedes también, al escuchar la palabra bendita de Dios, puedan ser iluminados por la gracia de Cristo. Y esa gracia alumbre sus corazones y también pueda traer esa paz que tanto anhelan y necesitan. Y ahora, que toda la gracia sea para Dios, quien es poderoso para evitar que caigan y para llevarlos sin mancha con gran alegría a su gloriosa presencia. Que toda la gloria sea para Él, quien es el único Dios, nuestro Salvador, por medio de Jesucristo, nuestro Señor. Toda la gloria, toda la majestad, todo el poder, toda la autoridad le pertenecen a Él desde antes de todos los tiempos, en el presente y por toda la eternidad. Amén. Un fuerte aplauso a nuestro Dios.
1: El legalismo esclavizó a Martín Lutero por mucho tiempo, hasta que la luz del Evangelio iluminó su corazón y como resultado se produjo una reforma impresionantemente en la vida de la Iglesia. Usted acaba de escuchar al pastor Carlos Azazueta y el mensaje Un monje, una puerta, una guerra, un himno, aquí en Visión para Vivir. Un monje, una puerta, una guerra, un himno, aquí en Visión para Vivir, el cual forma parte de nuestra serie actual ¿Puede una persona hacer la diferencia? 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
2: Amén.
1: Él cuida de nosotros.
3: La, la, la, la, la, la, la, la, la, la, la, la.
1: No importa lo que esté pasando, este es para ti.

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2: Bienvenido a bordo del autobús bíblico. Soy Geyel Ortiz, su anfitrión, y estoy emocionado de darle la bienvenida a la gran familia de A Través de la Biblia. Somos una familia que abarca más de 160 países y más de 120 idiomas y dialectos en todo el mundo. Estamos en nuestro recorrido por toda la palabra de Dios, y en el programa de hoy estamos llegando a Hechos capítulo 15 en nuestro autobús bíblico. Oremos para iniciar nuestro estudio de hoy. Padre Celestial, mientras nos preparamos para estudiar tu santa palabra, te pedimos que nos hables a nuestras mentes y corazones, que seamos edificados y motivados a vivir para tu gloria. En el nombre de Jesús oramos, amén. Y ahora, abra su Biblia o encienda su Biblia en el libro de Hechos capítulo 15, porque estamos iniciando nuestro recorrido bíblico de hoy con las enseñanzas del Dr. McGee en la inconfundible voz de nuestro querido maestro Samuel Montoya.
3: Continuamos estudiando hoy el capítulo 15 de los Hechos de los Apóstoles. Y en nuestro programa anterior estábamos hablando del concilio que se había convocado en Jerusalén para considerar el gran punto de la ley contra la gracia o la ley contra la libertad. Y dijimos también que la palabra evangelio se usa en dos sentidos, y vimos que en primer lugar tenemos hechos que son categóricamente fundamentales y esenciales. Esos hechos son la muerte, la sepultura y la resurrección de Jesucristo. Ese es el evangelio. Y decíamos que el segundo sentido de la palabra evangelio tiene que ver con la interpretación de los hechos. Esta interpretación es la verdad fundamental tratada en la Epístola a los Gálatas. Y esta fue también la parte esencial en este primer concilio en Jerusalén. Por eso el Evangelio también depende de este hecho que el apóstol Pablo declara en su carta a los Gálatas, capítulo 3, versículo 22, donde leemos: «Mas la Escritura lo encerró todo bajo pecado, para que la promesa que es por la fe en Jesucristo fuese dada a los creyentes». Ahora, ¿qué debe hacer uno? Pues nada más y nada menos que creer. Y otra vez en la misma carta a los Gálatas, capítulo 2, versículos 15 y 16, dice el apóstol Pablo: «Nosotros, judíos de nacimiento, y no pecadores de entre los gentiles, sabiendo que el hombre no es justificado por las obras de la ley, sino por la fe de Jesucristo, nosotros también hemos creído en Jesucristo para ser justificados por la fe de Cristo y no por las obras de la ley, por cuanto por las obras de la ley nadie será justificado». Es importante ver que los judaizantes de aquel entonces eran diferentes a los de la teología liberal de hoy en día. Alguien que acepta la teología liberal niega la veracidad de los hechos del Evangelio, niega la resurrección física de Cristo. Ahora, entre los que aceptan ese punto de vista, hay algunos que hasta dicen que Jesucristo es solamente un mito, que nunca vivió, ni murió, ni mucho menos que haya resucitado. En aquellos tiempos no negaban los hechos del Evangelio. Simplemente había demasiados testigos presenciales para poder negarlo. Pero no, los judaizantes no dudaban ni negaban los hechos del Evangelio. Dudaban la interpretación de esos hechos. Ahora, ¿qué hizo Cristo por usted en la cruz, amigo oyente? ¿Es suficiente para salvarle a usted la obra de Cristo? ¿Necesita usted cumplir algún otro rito o hacer algo más para ser salvo? ¿Es necesario cumplir la ley? Estas eran las preguntas básicas que trataron. La pregunta fundamental que se trató fue la relación personal del creyente con Jesucristo. Bien, volviendo ahora al capítulo 15 de los Hechos, vamos a acompañar a Pablo y a Bernabé hasta Jerusalén. Leamos los versículos 3 y 4 de este capítulo 15 de los Hechos. Ellos, pues, habiendo sido encaminados por la iglesia, pasaron por Fenicia y Samaria, contando la conversión de los gentiles, y causaban gran gozo a todos los hermanos. Y llegados a Jerusalén, fueron recibidos por la iglesia y los apóstoles y los ancianos, y refirieron todas las cosas que Dios había hecho con ellos. Pablo y Bernabé dan su informe a la iglesia en Jerusalén, así como también lo habían dado en la iglesia de Antioquía. Les informan de cómo han predicado el Evangelio a hombres y mujeres por todas partes del país de Galacia, y que muchos de estos hombres habían aceptado a Cristo. Les contaron que los gentiles que aceptaban el Evangelio no eran colocados bajo la ley mosaica, sino que simplemente confiaban en Cristo, y debido a su fe eran salvos. Ahora observe usted lo que ocurre aquí en el versículo 5. Pero algunos de la secta de los fariseos que habían creído se levantaron diciendo: «Es necesario circuncidarlos y mandarles que guarden la ley de Moisés». Ahora, estos eran creyentes, pero todavía persistían en que era necesario guardar la ley. Querían añadirle algo al Evangelio. Y amigo oyente, cuando quiera que se le añada algo al Evangelio, ya no es el Evangelio, sino una religión, un conjunto de ritos. Luego, ya no se tiene el Evangelio de Jesucristo. El único acercamiento que le es posible a uno hacer con Jesucristo es por medio de la fe. Todos tenemos que llevar a Cristo por la fe. No hay otra manera sino por la fe. Dios no nos dejará venir a Cristo de otra manera. El mismo Señor Jesucristo dijo allá en Juan 14:6: «Yo soy el camino y la verdad y la vida. Nadie viene al Padre sino por mí». Incluye en esta declaración a todo el mundo. Hay una sola pregunta que Dios hará al mundo perdido, y esta pregunta es: ¿qué hiciste con mi hijo, quien murió por ti? Dios no va a preguntar: ¿te portaste bien? ¿O asististe a la iglesia? ¿O cumpliste este rito o aquella ceremonia? No, amigo oyente. El punto clave es lo que usted, amigo oyente, haga con el Hijo de Dios. ¿Acepta usted al Hijo de Dios, quien murió por usted y quien resucitó? ¿Pone usted su confianza en Él? La respuesta a esta pregunta determina su destino eterno. Dice el Señor: «Nadie viene al Padre sino por mí». Este es el punto que se discutía allí en el concilio en Jerusalén. Ahora, el versículo 6 del capítulo 15 de los Hechos dice: «Y se reunieron los apóstoles y los ancianos para conocer de este asunto». Consideremos ahora la decisión del concilio. Los apóstoles y ancianos se habían reunido y hubo mucha discusión ese día. Disputaron violentamente. Es necesario que se haga ahora una decisión, y Simón Pedro es el primero en expresarse en cuanto a este asunto. Dice el versículo 7: «Y después de mucha discusión, Pedro se levantó y les dijo: Varones hermanos, vosotros sabéis cómo ya hace algún tiempo que Dios escogió que los gentiles oyesen por mi boca la palabra del Evangelio y creyesen». Ahora, no creemos que esta fuera la primera vez que Pedro habló aquí en este concilio. Si se hubiera quedado callado todo ese tiempo de discusión, no habría actuado conforme a su carácter. Opinamos que ya había dado su opinión antes de esto, pero ahora da un resumen en cuanto a este asunto. Recuerde que esta no es una nueva decisión para Pedro. Él ya había declarado lo mismo en la hora de la conversión de Cornelio. Pedro mismo había sido escandalizado antes de comprender la verdad de aquella situación. Se le había dado la misión de entrar en el hogar de un gentil y predicar el Evangelio a un gentil, a un hombre incircunciso que no seguía el sistema mosaico y que comía carne de cerdo. El resultado fue que aquel gentil fue salvo, aunque no guardaba la ley. Creemos que los miembros de este concilio estaban dispuestos a escuchar a Pedro porque él era el judío de judíos, es decir, muy estricto. Todos sabían que Pedro siempre se mantenía lo más cerca posible al sistema mosaico. Por tanto, podemos asumir que si Pedro hablaba, le escucharían. Pues bien, Pedro comienza testificando que los gentiles habían escuchado el Evangelio de su propia boca y que habían creído. Ahora, ¿significó esto que eran salvos de veras? Pedro declara que sí, que han sido salvos por medio de la gracia de Dios. Pedro mismo tuvo que aprender que la salvación no depende de lo que uno come o no come, que si come carne de cerdo o no la come. La salvación no depende de guardar el día de reposo, ni de observar el domingo, ni de observar cualquier otro día de la semana. La salvación es por gracia, por medio de la fe. Somos libres para escoger lo que queramos hacer en cuanto a estas cosas. Tenemos libertad con respecto a esto. Y en los versículos 8 y 9 de este capítulo 15 de los Hechos, el apóstol Pedro dice: «Y Dios, que conoce los corazones, les dio testimonio, dándoles el Espíritu Santo lo mismo que a nosotros. Y ninguna diferencia hizo entre nosotros y ellos, purificando por la fe sus corazones». Pedro había testificado en cuanto al hecho de que después que les comunicó a Cornelio y a los que estaban con él los hechos del Evangelio, ellos creyeron y fueron salvos. Esto fue evidente porque el Espíritu Santo vino sobre ellos, así como había venido sobre los apóstoles y sobre los creyentes judíos en Jerusalén. Amigo oyente, este es el único camino de salvación. Es por medio de la fe. Uno no puede hacer nada para merecer la salvación. Jesucristo lo hizo todo por usted hace ya más de 2000 años. Todo lo que Dios pide que usted haga es que acepte a su Hijo, quien murió por usted. Ahora continúa Pedro hablando en el versículo 10 de este capítulo 15 de los Hechos, y dice: «Ahora pues, ¿por qué tentáis a Dios, poniendo sobre la cerviz de los discípulos un yugo que ni nuestros padres ni nosotros hemos podido llevar?» Simón Pedro reconoce aquí algo que es de suma importancia. Dice que ni ellos ni sus padres guardaron la ley. Dios nunca ha salvado a nadie por haber guardado la ley. ¿Y sabe por qué no, amigo oyente? Porque nunca ha habido alguien que la haya guardado. Dios salva sobre una sola base, mediante la muerte y la resurrección del Señor Jesucristo. Antes de los tiempos de Cristo, los hombres traían a Dios un sacrificio. Traían ese sacrificio por la fe. Abel entendió que el corderito nunca podría quitar el pecado. Entendió que el corderito era solo un símbolo de lo que Dios le había contado a su madre. Había dicho que la simiente de la mujer vendría y heriría la cabeza de la serpiente allá en el capítulo 3 de Génesis, versículo 15. Y Abel creyó eso, es decir, le creyó a Dios. Por tanto, Simón Pedro dice que en verdad debemos reconocer que no podemos guardar la ley. ¿No ve usted, amigo oyente, que no hay nada que haga más hipócrita a un hombre que esta pretensión de que uno esté viviendo en un nivel tan alto que está complaciendo a Dios? Es inútil que uno finja que vive según el Sermón del Monte. Es inútil fingir que está guardando la ley. Es hipócrita fingir que pueda ser tan bueno que le sea posible hacer lo que a ningún otro le ha sido posible hacer. Si estamos hablando a alguien que haga esto, ojalá nos fuera posible mirarle cara a cara y preguntarle: ¿por qué persiste en fingir así? ¿Por qué no reconoce que es un pecador perdido? ¿Por qué no confiesa que usted no está agradando a Dios? ¿Por qué no viene a Dios como pecador que es, viniendo con fe y confiando en Cristo como su Salvador personal? Le aseguramos, amigo oyente, que Dios le recibirá a usted. Cristo mismo dijo allá en el Evangelio según San Juan, capítulo 6, versículo 37, «Y al que a mí viene, no le echo fuera». Fue de esa manera como yo también llegué al Señor. Todos los que se han salvado, que jamás yo haya conocido, han sido salvados acudiendo a Jesucristo de esa misma manera. Saulo de Tarso vino así. El eunuco etíope así llegó. Todos los que han llegado a Cristo han venido por medio de la fe. Y bien, continúa Pedro hablando en el versículo 11 de este capítulo 15 de los Hechos y dice: «Antes creemos que por la gracia del Señor Jesús seremos salvos de igual modo que ellos». Simón Pedro lo declara muy bien. Dice que los judíos serán salvados exactamente como son salvados los gentiles. Pedro se había salvado porque confiaba en Cristo. Era salvo por la gracia de Dios. Declara Pedro que había sido salvo de la misma manera en que era salvado un gentil. ¿Cuán importante es esto, amigo oyente? Y observe usted lo que ocurre aquí en el versículo 12 de este capítulo 15 de los Hechos. «Entonces toda la multitud calló, y oyeron a Bernabé y a Pablo, que contaban cuán grandes señales y maravillas había hecho Dios por medio de ellos entre los gentiles». ¿Qué historia tenían que contar? Les fue posible contar de los milagros resultantes de sus dones con señales. Podrían contar acerca del apedreamiento de Pablo y de cómo Dios le había levantado. Sin embargo, estamos seguros que sus dones y sus experiencias no constituyeron el centro de atención en sus historias. Las experiencias vienen y se van. Dirigieron sus corazones y mentes hacia la persona de Jesucristo. Los milagros y prodigios le habían dado autoridad a su mensaje con respecto a Jesucristo. Ahora, el siguiente que se levanta para hablar es Jacobo. Y vamos a pausar aquí por un momento para observar que este no es Jacobo, el hermano de Juan. Él ya había muerto como mártir, como usted lo recordará, allá en el capítulo 12 de los Hechos, versículo 2. Hay algunos interrogantes en cuanto a quién es este Jacobo. Sabemos que llegó a ser un líder de la iglesia en Jerusalén. Pedro ya lo ha mencionado como líder, allá en el capítulo 12 de los Hechos, versículo 17. Muy bien puede ser que este sea Jacobo, hijo de Alfeo, uno de los doce, como leemos allá en el capítulo 10 del Evangelio según San Mateo, versículo 3. Sin embargo, la tradición de la iglesia, aún desde los padres de la iglesia primitiva, ha identificado a este hombre como Jacobo, hermano de nuestro Señor, como lo encontramos en el capítulo 13 del Evangelio según San Mateo, versículo 55. Tal vez es el que escribió la epístola de Santiago. Ahora, permítanos observar otra cosa más. Creemos que la mejor manera de estudiar el libro de los Hechos es estudiarlo junto con las epístolas. Por ejemplo, ya hemos mencionado la epístola a los Gálatas. En realidad, durante el estudio de los capítulos 13 y 14 del libro de los Hechos, sería un buen tiempo para leer esa epístola. Y aquí mismo sería apropiado estudiar la epístola de Santiago. No nos es posible hacer esto en este programa, pero no sería malo que usted estudie este libro de los Hechos de esta manera que hemos sugerido. Pues bien, Jacobo realmente resume lo que piensa este concilio en Jerusalén. Apunta el programa de Dios para el futuro. Y debemos recordar que estos hombres estaban al comienzo de una nueva dispensación. La iglesia recién había nacido en el día de Pentecostés. De modo que todo esto era muy nuevo. Estaban en su infancia. Algunos todavía no comprenden que vivimos en la edad de la gracia, el período de la iglesia. Por tanto, no seamos tan críticos de estos hombres que se reunieron en los comienzos de esta nueva edad. Y dice el versículo 13 de este capítulo 15 de los Hechos, «Y cuando ellos callaron, Jacobo respondió diciendo, «Varones hermanos, oídme». Creemos que después de que Simón Pedro habló y después que Pablo y Bernabé dieron su informe, hubo un silencio a causa de que ninguno tenía algo adicional que decir. Aún los judaizantes se quedaron callados debido a los informes de lo que había tenido lugar. Cuando Jacobo habló a la multitud ese día, les pidió que escucharan con cuidado, pues lo que tenía que decir era muy importante. De modo que esto quiere decir que usted y yo, amigo oyente, también debemos escucharle con mucho cuidado. Probablemente a todos nosotros nos hace falta pasar más tiempo escuchando a Dios y menos tiempo hablando. Bien, vamos entonces a escuchar a Jacobo. Dice el versículo 14 de este capítulo 15 de los Hechos, «Simón ha contado cómo Dios visitó por primera vez a los gentiles para tomar de ellos pueblo para su nombre». Jacobo está completamente de acuerdo con Pedro. Los dos declaran cuál es el plan de Dios para el día de hoy. ¿Está salvando Dios al mundo entero? No. ¿Está estableciendo Dios su reino? No. Bueno, entonces, ¿qué es lo que hace Dios hoy? Está visitando a los gentiles para tomar de ellos pueblo para su nombre, amigo oyente. Vemos en el libro de Apocalipsis que delante del trono de Dios habrá gente redimida de toda tribu, lengua, gente y nación. La palabra de Dios saldrá al mundo. Habrá oposición y habrá apostasía, pero la palabra de Dios saldrá a todo el mundo porque Dios está tomando del mundo a un pueblo para su nombre. Es por eso mismo que estamos tan ansiosos de proclamar la palabra de Dios, toda la palabra de Dios para todo el mundo. Ahora mismo hay gente de todo color, de todo clima, de toda condición, de toda raza y prácticamente de toda nación que escucha este programa. Gracias a Dios que podemos usar este medio para proclamar la palabra de Dios. Entonces, ¿qué hace Dios con esa palabra? Está tomando de los que la oyen un pueblo para su nombre. Ahora, no todos creen la palabra de Dios. Algunos le vuelven la espalda. Pero de los que oyen, Dios está tomando pueblo para su nombre. Y subraye usted esta frase en su Biblia. Repítala muchas veces. Dios está visitando a los gentiles para tomar de ellos pueblo para su nombre. Otra vez, Dios está visitando a los gentiles para tomar de ellos pueblo para su nombre. Es por eso que damos muchas gracias a Dios que nos ha dado esta oportunidad de hablar con los hombres acerca de la salvación que se halla en el Señor Jesucristo y de enseñarles la palabra de Dios. Bien, continúa pues Jacobo hablando y dice en el versículo 15, y con esto concuerdan las palabras de los profetas como está escrito. Ahora, ¿creía usted que esta nueva edad fuera algo que en alguna manera fuese contraria al Antiguo Testamento? Bueno, no lo es. La palabra de los profetas está de acuerdo con esto. Y continúa Jacobo hablando y dice, después de esto. Ahora, Jacobo empieza a citar a un profeta, el profeta Amós, allá en el capítulo 9, versículos 11 y 12, y dice, después de esto, lo cual, en la profecía de Amós dice, en aquel día. ¿Qué significa esto? ¿Después de qué? Después de que Dios tome un pueblo para su nombre. Después de que tome un pueblo de entre los gentiles. Después que Dios quite a la iglesia de este mundo. Después de eso, cuando lleguen a ser parte de la iglesia y hayan sido tomados del mundo, el día vendrá cuando Dios quitará a su iglesia del mundo. Este evento lo llamamos el rapto o arrebatamiento. Es el próximo evento en la agenda de Dios. Después de esto, significa pues, después que Dios haya quitado a su iglesia. Y continúa Jacobo hablando y citando al profeta Amós, y dice en el versículo 16 de este capítulo 15 de los Hechos, después de esto volveré y reedificaré el tabernáculo de David que está caído, y repararé sus ruinas, y lo volveré a levantar. El tabernáculo de David está caído. No hay duda alguna de eso. No hay nadie en ninguna parte que pretenda ser del linaje de David. En realidad, el único que tiene ese derecho está a la diestra de Dios en este mismo momento. Pero Dios lo edificará nuevamente. Enviará nuevamente a Jesús. Pero ahora, Dios está tomando pueblo para su nombre. El escritor a los Hebreos nos dice en el capítulo 1 de su carta, versículo 13, pues, ¿a cuál de los ángeles dijo Dios jamás, siéntate a mi diestra hasta que ponga a tus enemigos por estrado de tus pies? Dios está trayendo a todos los enemigos de Cristo para ponerlos bajo sus pies. La rebelión se acabará uno de estos días, hasta aquel día cuando envíe nuevamente a Jesús. La palabra de Dios se seguirá promulgando a mucha gente. El Espíritu de Dios dice allá en el Salmo 2, versículo 12, honrad al Hijo para que no se enoje y perezcáis en el camino, pues se inflama de pronto su ira. Bienaventurados todos los que en Él confían. El programa de Dios es claramente bosquejado, amigo oyente. Está tomando un pueblo del mundo. Luego edificarán nuevamente las ruinas del tabernáculo de David, el cual está caído. El único que tiene derecho alguno a eso es el Señor Jesucristo. Y continúa Jacobo citando al profeta Amós en el versículo 17 de este capítulo 15 de los Hechos, y dice, para que el resto de los hombres busque al Señor, y todos los gentiles sobre los cuales es invocado mi nombre. Hoy en día, Dios está tomando pueblo para su nombre, repetimos. Sin embargo, la hora viene cuando habrá un gran retorno a Dios. Esto pasará después de que la iglesia haya sido quitada de este mundo. Estos son los que entrarán en el reino. El resto de los hombres que buscan al Señor. Y todos los gentiles sobre los cuales es invocado mi nombre, como se menciona aquí, volverán al Señor. Este luego será el tercer paso en el programa de Dios. Y concluye Jacobo de citar al profeta Amós y dice aquí en el versículo 18, dice el Señor que hace conocer todo esto desde tiempos antiguos. Y vamos a dejar aquí por hoy, amigo oyente, porque nuestro tiempo ha tocado ya a su fin. Que Dios le bendiga ricamente.
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